Roberto Martínez y familia, salud de Luis Vargas Navarrete, salud, protección y bienes recibidos y amparo de la familia Bustamante López y Méndez, salud de Hugo Sierra, Esilda Whittingham, salud de Estefany Salamanca, Cecilia Salamanca, salud, protección y amparo de los privados de la libertad, salud y acción de gracias, vida, salud de la familia Parra Buitrago, vida, salud y protección de los transportadores, salud de Luisa Ponte Espinosa, señora e hija, salud de Javier Buitrago Orjuela, señora e hijos, salud y protección de Luz Alexander Aponte, señora e hija, protección de los sacerdotes de la parroquia, salud de Uldarico Sánchez y Marina Bello, conversión de Diego Sánchez, acción de gracias, vida y salud de María Inés Sierra, familia Matamoros Sierra, salud y acción de gracias de la familia Albarracín Granados, salud de Caterina Aguirre, salud, protección, acción de gracias de Mary Casteblanco e hijos y nietos, salud integral, vida, salud, bienestar de las familias Alfonso Betancourt Niño, Betancourt, protección de la niña Salomé Niño, por la salud de la familia Ramírez Matamoros, en acción de gracias y bienes recibidos de Oliva Celi, hijos, nietos y familia, por la salud y protección, cuidado, bienes recibidos de la familia Alvarado Buitrago, los niños Tiago Álvarez y Gael Rodríguez, protección y salud de Diana Marcela González, sus hijos Valentina, Dana Isabela, protección y bienestar de Graciela Gómez, hijos, nietos y Jason Mesa, protección y amparo, salud, protección de María Nieve Rojas e hijos, salud de Manuel Castiblanco, su esposa Luz Herminda Rodríguez e hijos y nietos, salud de Tiago Palacio Ramírez, familia Rátiva Ramírez, Arias Rátiva, salud y bienes recibidos de Beatriz Gil de Cárdenas, familia Cárdenas Gil, salud y bienestar de Abdón Cárdenas Gil, salud, protección y bienestar de Marina Mayorga, familias Castiblanco Mayorga, Rodríguez Castiblanco, salud de Aura Daniela Castellanos, María del Carmen Gil y familia, en acción de gracias por la salud y protección de Edgar Martínez, esposa, hijos y familia, salud y acción de gracias, bendiciones recibidas de la familia Bastidas Castillo, salud y protección de Felisa Buitrago e hijo Ismael Moreno Buitrago y familia, salud y protección de Rosa Esperanza Castiblanco, sus hijos Juan Sebastián y Holman Eladio Buitrago Castiblanco, su nieta Valerie Buitrago, su hermana María Eugenia y Luis Carlos Castiblanco, protección y amparo de Jesús Tobar, salud, protección y amparo de Mercedes Buitrago, Gil e hijos y familia, salud de Ginette Vanessa Corredor Rodríguez, salud de María Refugio Ruiz, Jenny Buitrago, Amelia Sierra, protección y amparo de Francisco Ruiz, señora e hijos, en acción de gracias por la salud, protección, unión familiar de la familia Sierra Espitia, salud de María Tilia Sierra, estabilidad laboral de Armando Melo, protección y amparo de la bebé en Estados Unidos, salud, protección y amparo de los niños Emanuel Sánchez e Iván Felipe Castiblanco, salud, paz y armonía de la familia Río Rodríguez, salud, protección y bienes recibidos del niño Emiliano Grijalva, salud, paz y armonía de la familia Grijalva Mesa, salud, protección de los niños María Paz, Juan Andrés y Sofía, protección y bienestar de la familia Bastidas Reyes, salud y protección de Chiquinquirá Gil y familia, salud y protección de Jaime Gil, Florelisa Muñoz y familia, en acción de gracias por los bienes recibidos de la familia Melo Talero, protección y amparo de Mauricio Arevalo Cruz, salud, bienestar de las familias Ramírez Castellanos, salud y protección de la familia Fagua Sierra, en acción de gracias por la salud de Mario Antonio Castiblanco, Alejandrina Bravo, Antonio José, Fernanda, Camilo Castiblanco Bravo, Emilce Montañez, salud y protección y pronta recuperación de Juan Crisóstomo Castellanos, salud de Luisa Fernanda Castiblanco e Iván Mesa, por la salud y protección de la familia Lizarazo Bastidas, salud y protección y bienestar de Teresa Costilla, hijos y nietos, salud de Alcira Costilla y Alexander Rodríguez, protección y amparo y recuperación de Luis Alfonso Rodríguez, en acción de gracias por los bienes recibidos de la familia Castellano Chávez, en acción de gracias a la Divina Providencia, salud y vida de Abelino León, Sonia Rojas, Anester León Rojas, Jesús Alejandro León Rojas,
en acción de gracias por la salud y bienestar de la familia Castiblanco Aponte e hijos, nietos y sobrinos y familia Ortegón. Salud de la familia Castellanos Páez y Páez Sierra. Acción de gracias, salud y protección de la familia Gil Luis. Salud de José Maximino Gil y María Alicia López. Acción de gracias, bienes recibidos, salud y bienestar de los hermanos Sánchez Molano. Protección y acción de gracias por la vida y salud de Alma Celeste, Antonella Ramírez. Protección y amparo por la vida y salud de Alma Celeste, Antonella Ramírez. Protección y amparo de la doctora Liliana Ramírez. Bienestar y amparo de la familia Ramírez Contreras. Protección y amparo de los transportadores. Salud y acción de gracias de Miguel Alfonso, César David Parra Buitrago. Salud, protección y sanación, amparo de Luis Hernando Rodríguez Vargas. Salud y bienestar de la familia Morales Horta. Salud de Mateo López. Salud y bienes recibidos de José Larrota, María Espinosa y Tatiana Espinosa. En acción de gracias por los bienes recibidos, por la vida, salud y protección, trabajo, el estudio y bienestar de la familia Cárdenas Parra, por la vida, salud y bienestar y protección de Jorge Eliezer Parra Ramírez y Luis Aniceto Parra Buitrago. En acción de gracias por la vida, salud, protección y bienestar de Luis Tobar, Ana Marlene Rojas Aponte, Luis Felipe, Nicolás, Carlos Mario, Lucía, los niños Jerónimo y Emiliano. Al Señor de los Milagros por la vida, salud y protección y fortaleza de Mari de Jesús Aponte, Yolima Rojas Aponte, Sonia María Rojas y familia, Edgar Rojas, señora e hijos, José Saúl, señora e hijos. Salud, acción de gracias por un año más de vida de Marlene Gil Sierra. Salud y acción de gracias por John Mario Ramírez. Acción de gracias por Alexandra Ramírez. Acción de gracias de la familia Ramírez Fonseca. Por la salud física, espiritual y conversión de la familia Sánchez Buitrago, Torres Buitrago. Por la salud de Emiliana Páez e hijos, María Paulina Vargas, Manuel Vargas y familia. Por la salud y bienestar de Diego Vicente Parra Torres, José Antonio Parra Torres. Por la salud y protección de Rigoberto Matamoros, María Eugenia, Cristina, Alejandra, Natalia y Juan Andrés y los niños Martín e Isabela. Por la salud de Benigno Ruiz, protección y vida de los subintendentes Dubiel Castillo y Natalia Montaches. En acción de gracias al Señor de los Milagros por los bienes recibidos, salud de las familias Pineda, Caro y Caro Páez. Al Señor de los Milagros, la Santísima Virgen del Perpetuo Socorro, orando por la paz del mundo, por la salud de todos los enfermos que están en las clínicas, los pacientes con enfermedades huérfanas, enfermedades mentales, que Dios les conceda la pronta sanación. Oramos por la salud y protección de Santiago Aponte y Gladys Aponte. Acción de gracias al Señor de los Milagros por la salud, en especial de Luz Herminda Espinosa Páez, bienestar de la familia Cuncanchón Martínez, por la salud de Marlene Sierra y Víctor Espinosa, por la salud y bienes recibidos de la familia Acero Gil y por el bienestar de los hermanos venezolanos, por la salud de Paula González y su bebé en gestación. En acción de gracias al Señor de los Milagros, la Virgencita del Perpetuo Socorro, salud y protección de las familias Whittingham Castillo, por la salud y protección de Sebastián, William, Cristian, Dayana Álvarez, los niños Samuel, Sofía, Valentina Álvarez, por la salud y bienestar de Carmen Julia Sánchez. En acción de gracias al Señor de los Milagros, Nuestra Señora del Milagro, por la vida y salud de Carmenza Lara y familia Ibáñez Lara. En acción de gracias por la vida y salud de la familia Rodríguez Castellanos y Rodríguez Molano. Orando por todos los hermanos con enfermedades de cáncer, por las personas que se encuentran en clínicas y hospitales, por la fortaleza en las personas que han perdido sus seres queridos, por los bienes recibidos y la salud de José Domingo Sierra, Marcela Ponte, Andrés Leonardo Sierra, José Daniel Sierra, por la salud, protección y bienestar de Andrés Mauricio Sierra y familias Sierra Espitia y Espitia Betancur, por las familias que no tienen que comer y están lejos de Dios, por la familia Gómez Montañez, por su bienestar, por la salud de Juan Carlos Chavarría, Claudia Marcela, su hijo Lina Fernanda, Carlos Andrés y su nieta Melanie Salomén Umpaque, por la salud de Marco Tulio Chavarría, Blanca Inés Cruz y salud de Luis Fernando Melo y María del Carmen Gil.
por la salud y pronta recuperación de Wilmar Francisco Castiblanco Galvis. En acción de gracias, el Señor de los Milagros, por Flor Rodríguez Chavarría, por la salud de Daniel Ricardo Balbuena e hijo, por la salud de Jason Camilo Balbuena y familia, Yerdy Marcela Balbuena e hijo, Luz Marina Balbuena, por la salud y pronta recuperación de Luis Alberto Vargas Navarrete, Víctor Mesa y Flor González Parra, por la salud de Carmen Rosa Zamora de González, por su pronta recuperación, por la salud de Ramos Ruiz y señora, bienes recibidos de la familia Ruiz Rodríguez, por la salud de Juan Camilo Martínez Espinosa, familia Ríos Espinosa. Y encomendando todas las intenciones también de quienes nos escuchan a través de la emisora Ondas del Porvenir, orando por el descanso eterno de don Gonzalo Parra Pamplona. Nos encomendamos a Mamita María diciendo, Dios te salve María. Téngalo quietico.

y oramos nuestra consagración al Señor de los milagros. Señor de los milagros, porque te amo, he venido a visitarte para alabarte, para bendecirte, para darte gracias por tantos favores como me has concedido. Señor de los milagros, porque te amo, yo me arrepiento de todos los pecados que he cometido y con los cuales te he crucificado de nuevo en mi corazón. Prometo comenzar desde hoy una vida nueva. Señor de los milagros, porque te amo, quiero amarte también presente en cada uno de mis hermanos. Señor de los milagros, porque te amo, he venido a suplicarte como el leproso del Evangelio. Señor, si quieres, puedes curarme. Cúrame, Señor, de la enfermedad del pecado, de las demás enfermedades que me hacen sufrir. Señor de los milagros, porque te amo, yo me consagro a tu servicio con mi familia, con mis seres queridos, con mis trabajos, mis estudios, mis problemas y alegrías. Señor de los milagros, porque te amo, yo quiero vivir siempre contigo en la vida, para vivir siempre contigo en el cielo. Oh María, Madre del Perpetuo Socorro, presenta tú misma esta consagración a tu divino Hijo. Amén. Nos diste, Señor, el pan del cielo. Oremos. Oh Dios, que en este sacramento admirable nos dejaste el memorial de tu pasión, te pedimos nos concedas venerar de tal modo los sagrados misterios de tu cuerpo y de tu sangre, que experimentemos con gozo el fruto de tu redención. Tú que vives y reinas por los siglos de los siglos. Y vamos a hacer nuestra procesión alrededor del templo con nuestro Señor Eucaristía. Pidámosle que entre en nuestros hogares, que nos llene de su misericordia, que nos alcance los favores que le pedimos. Señor de los milagros.

Nuestro Señor Jesucristo, milagroso, presente en el sacramento de la Eucaristía, le damos un fuerte aplauso de gratitud por esta noche tan bonita, por la obra que hace el Señor, por las sanaciones que Él obra en la mente, en el corazón, en el cuerpo. Que el Señor nos regale bastante fe para ver la obra que Él hace en nosotros, que el Señor les multiplique también el amor, el tiempo y la paciencia. También agradecemos a quienes estaban a través de la emisora Ondas del Porvenir, quienes están a través de esta red social parroquial. Con el auxilio del Señor, la protección de María, nuestra Madre, podemos seguir en paz. Dios les bendiga muchísimo. Invitados el 16, fiesta de la Virgen del Carmen, acá a las 6 de la tarde, a la consagración de las familias. Vayamos en paz. Muchas gracias a Marcelita con el coro. Dios les bendiga.

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0: Con este tema musical damos inicio a Campanitas Colombianas. Buenos días a nuestra querida audiencia, a nuestros compañeros, amigos, referentes con las alondras. En Colombia, 5 y 8, buenos días a quienes lleguen a la sintonía, buenos días, reportando sintonía 313-302-4066. Ahora sí, la línea ya está habilitada, ya sirve de algo, ayer no servía para nada, pero hoy sí sirve de mucho. Así que bienvenidos amigos oyentes, tenemos en saludo la presentación de hoy, miércoles 15 de julio, año 2026. Saludo a nuestros comerciantes, mineros, agricultores, fabricantes de papas, los empresarios, las empresas, a nuestra Policía Nacional, a nuestro Ejército Nacional. Milancitas, buenos días, bendiciones. Muchísimas gracias por estar en sintonía de Ondas del Porvenir. 5 de la mañana, 9 minutos en Boyacá, 5:09 en Colombia. Saludamos a esta hora a los oyentes que llegan a la sintonía. Don Melquías Bautista, buenos días, me dice su merced, buenos días, espéreme un segundito, ¿dónde está? ¿Qué se me hizo Melquías? Por aquí está. Dice buenos días, don Emanuel. Reportando sintonía de Melquías Bautista en Cucaita, vereda de Chipaquetá, para solicitar el temita de El Son de Allá, se dañó el casorio. Bueno, ya le vamos con esa canción, primero lo primero, primero el número uno y luego el número dos. Monseñor, buenos días, el mensaje para hoy, en nuestras casas, nuestros hogares, nuestras empresas, para nuestros empresarios, para nuestros compañeros, para todo el mundo. Aquí está el mensaje de Monseñor.
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2: Muy buenos días. En este día miércoles, como siempre, nos unimos en oración. Qué alegría saber que cada uno saliendo para su trabajo, para su estudio, se pone en esas manos de Dios. Por eso nos unimos en oración diciendo, Padre Celestial, te bendecimos por esta hermosa mañana de día miércoles. Gracias por crear tantas cosas hermosas para nosotros, por darnos fuerzas, por renovar nuestra existencia. Te damos gracias, Señor, por tanto amor que nos tiene, y nos unimos en oración y te consagramos nuestras vidas, nuestros hogares, amistades y labores. Que se haga siempre tu santísima voluntad. Ampáranos de todo mal y peligro, defiéndenos de nuestros enemigos, cólmanos de abundantes bendiciones. Que en este día miércoles seamos productivos, que haya paz en toda la tierra, que podamos agradarte con todas nuestras acciones. Te bendecimos, Señor, dador de vida, Padre misericordioso. Ayúdanos en nuestras debilidades para que al encontrarnos contigo al final del día podamos darte gracias por tantas bendiciones. Como siempre, ponemos en tus manos a los enfermos, quien está en una clínica, en un hospital, en una unidad de cuidados intensivos. Pasa, Señor, tu mano sanadora sobre cada uno de ellos. No te olvides, Señor, de aquellos que no tienen trabajo en este día, de quien está buscando el pan para su casa. Que todos tengan techo y que todos tengamos alegría en el corazón. Gracias, Señor, porque siempre nos escuchas. Y te pedimos que nos regales tu santa bendición en el nombre del Padre, y del Hijo, y del Espíritu Santo. Amén.

En Colombia a las 5 de la mañana, 16 minutos, 5:16 en Boyacá, escucha Ondas del Porvenir, buenos días, santísimo día, a su merced también, bendiciones, como amaneció Boyacá, Colombia y el mundo, en las veredas de Chorrera, Chulvita, Salamanca, Loma Redonda, Pataguito, Ibaquirá, sector Racumbre, Luchical, Guantoque, Cacal, Palomo Centro, El Valle, El Quite, sector El Venado, sector La Fábrica, a nuestros comerciantes, mineros, agricultores, fabricantes de papa, de Zamacá, camioneros, administradores municipales, cuerpo de bomberos, hospital Santa Marta, Zamacá, entidades públicas y privadas, nuestros grandes lancitas, nuestra gran Policía Nacional también, abrazos, bendiciones. Ondas del Porvenir, que es patrimonio de Zamacá, le dice buenos días. Don Gonzalo Parra está arriba en el cielito, nos está mirando, ayudándonos, coordinando. Y la familia Parra Pamplona, cómo hacemos más grande a Boyacá, cómo hacemos más grande a nuestra Zamacá. Nuestros colaboradores, compañeros, doña Claudia Cruz, doña Paola Pamplona, don Samuel Gil Zamora, don José Eusebio Puentes Martínez, don José Antonio Parra Gil, técnico de cabecera, quien les habla con mucho gusto, Ed Manuel Pérez, y les decimos buenos días a su merced, reportando sintonía a esta hora, nuestros grandes oyentes de Ondas del Porvenir para nuestra bonita Zamacá. Ayer habíamos quedado, como dicen, en el don Ronald Durán, también doña Herminia Arévalo,

Carlitos Humberto Sarmiento, estuvo por acá doña Nubia Parra, don Armandito Ruiz. Saludo también a don Cosme, su merced, buenos días, bendiciones. Rato en otras emisoras de AM y FM nos habíamos reportado sintonía, su merced, bendiciones, bendito día. Mitad de mes, vea, Rosalba Páez, también a don Tomás Cruz, don José Castellanos, a doña María León, don Vicente Herrero Tarrada, también está por ahí en la sintonía de la onda del porvenir, 10:05 de la mañana, 18 minutos en Colombia, 5:18, en Boyacá.

Blanquita Echeverría nos hizo llamadita al aire. Doña Blanquita Echeverría, buenos días. A su merced, días sin comunicarnos, días sin vernos, de escribirnos a nuestro gran oyente, don Parmenio Jiménez. ¿Dónde está? Aquí, aquí está el saludo para también a Javier Mesa en el Gacal. A su merced, bendiciones, feliz día, bonito amanecer, don Emanuel. Doña Dayana Vanessa La Rota, a veces le cambio el orden de... ¿Se acuerdan ustedes del bachillerato cuando hacemos la ley conmutativa? El orden de los factores no altera el resultado, pues así me pasa con ella. Saludo a don Javier Mesa, Junta de Acción Comunal Fontaneros de la Vereda de Engacal, sector Palenque, a don Emerio La Rota, a don Juan Rodríguez, a nuestros grandes amigos en la Vereda de Churubita, Vicente, a doña Ana González, en el restaurante propietaria del restaurante La Monita. En Colombia, 5 de la mañana, 22 minutos, 5 con 22 de Ondas del Porvenir. De saludo a Irene Suárez y su hijo Juan David, a Lirio Suárez, señora e hijos, Laurentino. Sumerse buenos días, bendiciones. En sintonía de la Cabulla, don Jorge Pérez. También, sumerse muy buenos días, Beatriz Sánchez, residente del barrio López. Doña María Elena, excelente día. Sumerse también, bendiciones, doña María Elena. Dios me la acompañe. Orden de nuestros oyentes. Don Emanuel, hágame el favor, quiero escuchar una de Luis Alberto Posada, No Soy Un Juguete.

Las 5 de la mañana, 26 minutos, 5 con 26 en Boyacá, Ondas del Porvenir. Saludo a nuestros grandes oyentes, a Emily Yurani, a la familia Espinosa también, en el Voto, parte alta, en Colombia, 5 de la mañana, 26 minutos, escuchando Ondas del Porvenir de Samacá, Boyacá, Colombia, tierrita bonita. Buenos días a quienes lleguen a la sintonía, 5 con 26, nos vamos a escuchar temita que me dice, don Alfredito, súmese, muy buenos días, don Manuel, hágame el favor, yo quiero escuchar. De la agrupación Melao,

0: Las 5 de la mañana, 30 minutos, 5:30 minutos en Boyacá. Escucha Ondas del Porvenir para nuestra gran audiencia de Boyacá, Cundinamarca, Santanderes. Nos vamos ahora a expresarles a los jóvenes, damas, padres, madres de familia, estos temitas.
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1: La señora María Inés Ibáñez descansó en la paz del Señor. Sus hijos, María Elvira, María Rosalba, Olga Cecilia, Luis Alberto, Sergio Nicolás y Albeiro Hernando Páez Sánchez. Su hermana, Flor Elisa Sánchez Ibáñez. Sobrino, nueras, yernos, nietos, bisnietos y demás familiares agradecen a sus amigos y relacionados la asistencia a las exequias que se efectuarán hoy miércoles 15 de julio a las 2 de la tarde en la iglesia Nuestra Señora del Rosario de Samacá, luego la conducción de sus despojos mortales al cementerio local. Lugar de velación, Sala Rosario, Cámara número 1. Por la asistencia a este acto de fe, la familia Páez Sánchez quedará eternamente agradecida. 5:32 en este bonito amanecer.
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0: 5:38 en Boyacá, 5:38. Buenos días, don Efraín Arévalo. ¿Cómo amaneció Boyacá?
1: Bien, bendición, mi Dios, Gabriel. Un poquito aireoso, es que está mucho aireoso, dice tranquila, que es más bien lloviera, que calmara el tanto viento.
0: Bueno, sí, señor, estamos de acuerdo. Hay días en que ventea como en Tunja.
1: Sí, señor. Y aquí ya digo, estoy aquí donde don Raúl Sánchez, en el establecimiento de él.
0: Donde don Raulito Sánchez, su merced, bendiciones para don Raúl. Dios me lo bendiga. ¿Cómo bueno. amaneció? ¿Qué tal? ¿Bien?
1: Bien, que sí, he estado aquí, bendición, mi Dios, aquí todas las mañanas a una comida, atender la quinquera.
0: Bueno, bien la cosa. Su merced, cuénteme, ¿a quién saludamos?
1: Saludos a todos los que nos escuchan, especialmente también allá a un Vicente Israel, como dice su persona, y a todos.
0: Ah, bueno, chévere, está muy bien, su merced, es también amigo y conocido don Vicente Israel Otálora.
1: Bueno. Sí, don Vicente Israel Otálora, sí, señor. Y a todos los que nos escuchan. Y una buena cancioncita ahí en la mesa del rincón, a ver, por favor, me regala la canción.
0: Liso, su merced, la mesa del rincón, bueno, de los Tigres del Norte.
1: Sí, señor. Bueno, aquí en la vereda para nosotros siempre estamos.
0: En Páramo Centro. Listo, su merced. Don Efraín, cuénteme, don Efraín. Señor. Su merced me decía, perdón.
1: Héctor el Llanito. ¿Cómo?
0: Héctor el Llanito, lo escucho por allá al fondo.
1: Héctor el Llanito, sí, señor.
0: Ah, Héctor el Llanito. Listo. Listo, su merced me saluda allá, un Raulito.
1: Pero bueno, muy bien, don Emanuel, que Dios y la Santísima, que lo siga protegiendo, le siga dando esa fe y esa salud.
0: Amén, su merced, muchas gracias.
1: Bueno, que esté muy feliz día. Otro día nos hablamos todos.
0: Claro que sí, su merced, aquí estamos a la orden.
1: Que gracias.
0: Muy amable. Vale. Efraín Arévalo, su merced, buenos días. Yo tenía un amigo, un Lancita, específicamente, también de apellido Arévalo, no sé qué será la vida de él. Estaba en Chiquinquirá, o era de esa región, del lado de Chiquinquirá, pero ni más. Pero bueno, Dios esté bien, claro está. Ese es el mejor deseo. 20 minutos faltan para que sean las 6:00 a.m. en Colombia, 20 para las 6. Mensajes muy importantes y estaremos con la mesa del Rincón.

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2: Las 5:59, la señora María Inés Sánchez Ibáñez descansó en la paz del Señor. Sus hijos, María Elvira, María Rosalba, Olga Cecilia, Luis Alberto, Sergio Nicolás y Albeiro Hernando Páez Sánchez, su hermana Flor Elisa Sánchez Ibáñez, sobrinos, nueras, yernos, nietos, bisnietos y demás familiares agradecen a sus amigos y relacionados la asistencia a las exequias que se efectuarán hoy miércoles 15 de julio a las 2 de la tarde en la iglesia Nuestra Señora del Rosario de Samacá, luego la conducción de sus despojos mortales al cementerio local, lugar de velación, Sala Rosario, cámara número 1, por la asistencia a este acto piadoso de la familia Sánchez Páez Sánchez, quedará eternamente agradecida. Las 6 de la mañana en punto en Colombia, 6 en punto, escucha Ondas del Porvenir, más avisos e información. Con tu amor de padre, nos enseñaste a ser fuertes, íntegros y a vivir la vida a través del amor. Ese amor que hoy nos fortalece para sobrellevar tu partida y que nos da la esperanza de que algún día nos volveremos a encontrar. Su esposa, María Bárbara Buitrago, e hijos, invitan a familiares, amigos, a la misa por el eterno descanso del alma de su esposo y padre José Reinaldo Buitrago. Al cumplir un mes de su fallecimiento, se oficiará este sábado 18 de julio a las 10 de la mañana en el monasterio Nuestra Señora de la Candelaria del municipio de Ráquira, luego la visita al cementerio local. Por la asistencia a este acto religioso, la familia Buitrago quedará eternamente agradecida. Las 6 de la mañana, un minuto en Colombia, 6:01 en nuestra Samacá.

su esposa María Antonia Espinosa, sus hijos, yernos, nueras, nietos, bisnietos y demás familiares invitan a la misa por el eterno descanso de las almas de su esposo, padre, suegro y abuelito, Campo Elías Rodríguez Cruz, al cumplir 11 años de su partida a la eternidad. Próspero Rodríguez, Concepción Cruz, Cosmen Espinosa, Ana Tulia Carantonio, y por todas las benditas almas al cumplir un aniversario más de sus fallecimientos, se oficiará este lunes 20 de julio a la 1 de la tarde en la iglesia Nuestra Señora del Rosario de Samacá, luego la visita al cementerio local por la asistencia a este acto religioso en la familia Rodríguez Espinosa. Anticipa sus más sinceros agradecimientos.

Las 6:03 minutos en Colombia, 6:03. 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

0: Las 6:04 en Colombia. La Junta Organizadora de la Festividad de la Virgen del Carmen de la Parroquia Nuestra Señora del Rosario de Nuestra Zamacá agradece a sus feligreses que año tras año se vinculan con esta festividad. Asimismo, le hacemos la invitación a la comunidad en general del municipio de Zamacá a que se haga partícipe de manera activa a esta gran celebración que se llevará a cabo el próximo domingo 19 de julio con la siguiente programación. Sábado 18 de julio, 12 de mediodía, gran cohetada y repique de campanas. 6 de la tarde, víspera en la iglesia con el Rosario, el Santo Rosario en la iglesia principal. El domingo 19 de julio, 5 de la mañana, gran despertar, alborada y repique de campanas. Domingo 19 de julio, 9 de la mañana, procesión con la imagen de Nuestra Señora del Carmen por las principales calles del municipio, acompañado por la banda papayera. 10 de la mañana, celebración eucarística en honor a la Virgen del Carmen. Igualmente se agradece los aportes económicos que de manera voluntaria deseen realizar. Únicamente está autorizado el señor Víctor Julio Vargas, sector de la fábrica, y el domingo desde las 8 de la mañana en el atrio de la parroquia. Agradecemos su participación y colaboración, la Junta Organizadora Moisés López, Víctor Julio Vargas y familia Vargas Vargas quedarán agradecidos.
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0: Las 6 de la mañana con 5 minutos en Colombia. 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
1: Estamos

Los priostes de la fiesta de la Virgen del Carmen de la vereda de Ruchical, sector Rincón Santo, María Ernestina Aponte y familia, Marcos Rodríguez y familia, Sergio Ramírez y familia, Hugo Gil y familia, Saúl Yesid Buitrago Castiblanco y familia, Felisa Buitrago y familia, Mariela Castiblanco y familia, Oscar Castiblanco y familia, Mauricio Saavedra y familia, Edwin Jerez y familia, Juan Carlos Santos y familia, Virgilio Torres y familia, Rosa Elena Chávez Castiblanco y familia, Alexander Larrota Rojas y familia, invitan a una celebración eucarística en honor a la Virgen del Carmen que se oficiará mañana jueves 16 de julio a las 3 de la tarde en la imagen de la piedra vereda de Ruchical, Rincón Santo. Se agradece la asistencia a este acto.

Las 6 de la mañana con 7 minutos en Colombia, 6:07 en nuestra Zamacá. 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

0: Las 6:08 en Colombia, su señora madre, Luz Adriana Betancourt, su hermano, Andrés Betancourt, y demás familiares invitan a la misa por el eterno descanso del alma de su hijo y hermano, Juan Pablo Matamoros Betancourt, al cumplir 17 años de su partida a la eternidad, de su sobrino Javier Agustín Matamoros Betancourt, de sus padres y abuelitos, Liberado Betancourt y María Antonia Betancourt, de su hermano y tío, Marco Eliezer Betancourt, Henry Eliseo Matamoros, Jorge Enrique Matamoros y Alicia del Carmen Rodríguez de Matamoros, al cumplir un aniversario más de sus fallecimientos. Se oficiará este domingo 19 de julio a las 10 de la mañana en la Capilla El Voto, Parroquia del Señor de los Milagros de Samacá, con posterior visita al cementerio local. Por la asistencia a este acto religioso, la familia Betancourt quedará eternamente agradecida.
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0: Las 6 de la mañana a 9 minutos en Colombia, 6:09, está escuchando nuestra emisora de Ondas del Porvenir.

Las 6:10 en Boyacá, los priostes de la Virgen del Carmen, Vereda Chorrera, sector Bajo, invitan a una Santa Eucaristía en honor a la Virgen del Carmen, por la salud de mineros y transportadores, por el eterno descanso de las almas de mineros y transportadores fallecidos. Se oficiará mañana jueves 16 de julio a la 1 de la tarde en la Escuela de la Vereda de Chorrera. Invitan priostes y colaboradores Mina Llano Grande, Sergio Ramírez, John Chiquillo, Narciso Adame, Parmenio Mendibelso, Dubán Rodríguez, Alfredo Parra y familia, Isidro Chiquillo y familia, Nelson Pacheco, Johnson Buitrago, familia Matamoros Rojas, Rubén Buitrago y emisora Ondas del Porvenir. Priostes y colaboradores quedarán eternamente agradecidos.

0: Las 6 de la mañana, 11 minutos en Colombia, 6:11. 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
0: Las 6 y 11 en Colombia, los priostes de la Santísima Virgen del Carmen, Vereda de Chorrera, sector bajo, hacen la cordial invitación a una Santa Eucaristía en honor a la Virgen del Carmen, en acción de gracias por las bendiciones recibidas, por la salud de todos los mineros, conductores, horneros y por todos los mineros, al igual que conductores fallecidos. Por el eterno descanso del alma de Julio Simón Vargas González, al cumplir un mes y 22 días de su fallecimiento, se oficiará mañana jueves 16 de julio a las 2 de la tarde en la ermita La Sagrada Familia, ubicada en la propiedad del señor Julio Simón Vargas. Por la asistencia a este acto de fe, los priostes y las familias Vargas Sierra y Vargas Sánchez, al igual que la familia Buitrago Sánchez, quedarán eternamente agradecidas.
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0: En Colombia, a las 6 de la mañana con 12 minutos, en Colombia 6:12, escucha Ondas de El Porvenir de nuestra bonita y encantadora Boyacá. 6:12, el tiempo avanza. Más información, sus hijos Graciela, Luis Alejandro, José del Carmen, Aura María, Cecilia, Nancy, Edilberto, Jaime, Gabriel y Dori Jiménez Castellanos, yernos, nueras, nietos, bisnietos y demás familiares, invitan a sus amigos relacionados a la misa por el eterno descanso, las almas de sus padres, suegros y abuelitos, María Santos Castellanos, al cumplir 12 años de su partida a la eternidad, Gumercindo Jiménez, Eliezer Jiménez, Mariela Gil Lancheros, al cumplir un aniversario más de sus fallecimientos, se oficiará este sábado 18 de julio a las 9 de la mañana en la iglesia Nuestra Señora del Rosario de Zamacá, con posterior visita al cementerio local. Por la asistencia a este acto religioso, la familia Jiménez Castellanos quedará eternamente agradecida. 6:13, su hijo y hermano John Camilo Niampira Sánchez, su nieto y sobrino Samuel Niampira y demás familiares invitan a la misa por el eterno descanso de las almas de su querida madre, abuelita, esposa y suegra, María Graciela Sánchez de Niampira, al cumplir 23 años de su partida a la eternidad, de sus hermanos, tíos, hijos, cuñados, Pedro Jacinto y José Antonio Niampira Sánchez, al cumplir un aniversario más de sus fallecimientos. Se oficiará este sábado 18 de julio a la 1 de la tarde en la iglesia Nuestra Señora del Rosario de Zamacá, con posterior visita al cementerio local. Por la asistencia a este acto religioso, la familia Niampira Sánchez quedarán eternamente agradecidas. 6:14 en Colombia. Sus padres, José Gabriel Chivatá y María Delfina Gil, su hijo Michael Steven Chivatá Sierra, hermanos y demás familiares invitan a la misa por el eterno descanso del alma de su hijo, padre y hermano, John Freddy Chivatá Gil, al cumplir 3 años de su fallecimiento. Se oficiará este domingo 19 de julio a las 12 del mediodía en la iglesia parroquial Nuestra Señora en Rosario de Cucaita, luego la visita al cementerio de la localidad. Por la asistencia a este acto de fe, la familia Chivatá Gil quedará eternamente agradecida. 6 de la mañana con 15 minutos, 6:15, escucha Ondas del Porvenir y sus hijos Rosalba, Anadelia, José Antonio, Marina, Luis Álvaro, Hipólito y Rosa Aurora Tomar Fique. Yernos, nueras, nietos, bisnietos y demás familiares invitan a la misa por el eterno descanso de las almas de sus padres, suegros y abuelitos. Álvaro Tobar González, al cumplir 6 meses de su fallecimiento. Eloísa Fique, al cumplir 10 años y un mes de su partida a la eternidad. Arquímedes Tobar, Cecilia Tobar, Alfredo Tobar, Flor Elisa Tobar, José Jairo Betancourt Ruiz y José Ángel Tobar, al cumplir un aniversario más de sus fallecimientos. Se oficiará este sábado 18 de julio a las 12 del mediodía en la Capilla El Voto, Parroquia del Señor de los Milagros, seguidamente la visita al cementerio local y bendición de la lápida de Álvaro Tobar. Por la asistencia a este acto piadoso, la familia Tobar Fique quedará eternamente agradecida. Las 6 de la mañana, 16 minutos, en nuestra hermosa, querida y gran espectacular Colombia. La parroquia Nuestra Señora del Rosario de Samacá y la comunidad de la vereda de Salamanca hace la cordial invitación a una Eucaristía al cumplir un año de la entronización de la nueva imagen de la Virgen del Carmen y por el alma de Gonzalo Parra Pamplona, que se celebrará este sábado 18 de julio a las 2 de la tarde en la Gruta de la Cascada, Virgen del Carmen, vereda de Salamanca. Por la asistencia a este acto de fe, les quedaremos eternamente agradecidos. Las 6 de la mañana con 16 minutos en Ondas del Porvenir. Señor, hoy elevamos nuestra oración por el eterno descanso de Saúl, amado esposo y padre, quien hace 14 años partió a tu encuentro. Aunque el tiempo ha pasado, su recuerdo permanece vivo en cada latido de nuestra familia. Extrañamos su presencia, su voz, sus abrazos y el amor con el que llenó nuestro hogar. Te damos gracias por el privilegio de haber compartido la vida y la salud, por el legado de amor, fe y valores que dejó en quienes vivimos la dicha de amarlo. Su esposa, Oliva Celi, sus hijos, Livia, Jeffer, Dora, María Constanza, Agustín, Dumar, Antonio Buitrago Parra, Hernando, Edgar, Yalile, Joana, Yolanda, Heibi, Ingrid Astrid Buitrago Celi, yernos, nueras, nietos, invitan a la misa por el eterno descanso del alma de su esposo, padre, suegro y abuelito, Saúl Buitrago León, al cumplir 14 años de su partida a la eternidad, Leonidas Buitrago, Elías, Rosa Buitrago y Rosso Gil, al cumplir un aniversario más de sus fallecimientos. Se oficiará este sábado 18 de julio a las 11 de la mañana en la iglesia Nuestra Señora del Rosario de Samacá, con posterior visita al cementerio local. Por la asistencia a este acto piadoso, la familia Buitrago Parra

y la familia Buitrago Celi quedarán eternamente agradecidos. 6:18 en Colombia, de Ondas de El Porvenir. Las familias Buitrago Forero y Buitrago Orjuela invitan a sus amigos, vecinos y veredas circunvecinas a la misa en honor a la Virgen del Carmen, que se oficiará mañana jueves 16 de julio a las 5 de la tarde en la ermita sector La Fábrica. Por la asistencia a este acto religioso, las familias Buitrago Forero y Buitrago Orjuela quedarán eternamente agradecidas. Las 6:18 en Colombia, sus hijos Ana Consejo, José Antonio, Francisco, Epifanio y Álvaro Buitrago Rodríguez, nuera, nietos, bisnietos y demás familiares agradecen a sus amigos y relacionados las manifestaciones de condolencia recibidas con motivo del reciente fallecimiento de su padre, suegro y abuelito, Álvaro Nicolás Buitrago. A la vez se permiten invitar a la misa de novenario que se oficiará este domingo 19 de julio a las 12 del mediodía en la iglesia Nuestra Señora del Rosario de Samacá. Luego la visita al cementerio local. Por la asistencia a este acto religioso, la familia Buitrago Rodríguez quedará eternamente agradecida. Las 6:19 en Colombia. 6:19 en nuestra encantadora Ondas del Porvenir. Su esposo, José Manuel Pacasía. Sus hijas, Milandi, James, Xiomara Pacasira, Guío. Su nieto, yerno, su señora madre, Ana Amelia Castiblanco. Sus hermanos, Clara, Javier, Edgar, Mary Luz, Guío Castiblanco y demás familiares invitan a la misa por el eterno descanso de las almas de su esposa, madre, hija, hermana y abuelita, María Dilia Guío Castiblanco, al cumplir un aniversario más de sus partidas a la eternidad, y de su amigo Fabián Ruiz Gil, al cumplir 14 días de su fallecimiento. Se oficiará este viernes 17 de julio a las 5 de la tarde en la iglesia Nuestra Señora del Rosario de Samacá. Por la asistencia a este acto religioso, las familias Pacasira Guío y Guío Castiblanco quedarán eternamente agradecidas. Las 6 de la mañana con 20 minutos en Colombia, María Otilia Sierra e hijos invitan a la misa por el eterno descanso de las almas de José del Carmen Espitia, Gladys Espitia Sierra, Luis Hernando Espitia, Mercedes Espitia y Luis Miguel Melo Espitia, al cumplir un aniversario más de sus fallecimientos. Se oficiará este sábado 18 de julio a las 9 de la mañana en la Capilla El Voto, Parroquia del Señor de los Milagros de Samacá, con posterior visita al cementerio local. Se agradece la asistencia a este acto de fe. Las 6:21 en Colombia, 6:21 le acompaña Ondas del Porvenir para nuestra gran audiencia. Señor, recibe con amor a mi madre y todos mis familiares que hoy descansan en tu presencia. Gracias por el amor que sembraron en nuestras vidas y por los recuerdos que vivirán para siempre en nuestros corazones. Dales el descanso eterno, ilumínalos con tu luz y regálanos la fortaleza para seguir adelante con la esperanza de volver a encontrarnos algún día. Amén. Sus hijos, Antonio, Amparo, Santos, Omaira, Nidia, José, Agapito, Carlos y Oliva Castellanos, yernos, nueras, nietos, bisnietos y demás familiares invitan a sus amigos y relacionados a la misa por el eterno descanso de las almas de su señora madre, suegra y abuelita, Mercedes Castellanos, al cumplir 3 años y 2 días de su partida a la eternidad. Jairo Olinto Castellanos y Rosa Castellanos, al cumplir un aniversario más de sus fallecimientos. Se oficiará este sábado 18 de julio a las 2 de la tarde en la iglesia Nuestra Señora del Rosario de Samacá. Luego la visita al cementerio local. Por la asistencia a este acto religioso, la familia Castellanos quedará eternamente agradecida. Las 6:22 minutos en Colombia, 6:22 en Boyacá. Sus hijos, Luisa, Marta, Carlos, Luis, Jorge, Floralba, Gloria, José, Claudia, Ciro, Diego, Rocío y Diana Larrota Rodríguez, yernos, nueras, nietos y demás familiares, invitan a la misa por el eterno descanso del alma de sus padres, suegros y abuelitos, Consejo Rodríguez, al cumplir 4 años de su partida a la eternidad. Benito Larrota, Félix Rosso Rodríguez, Bárbara Parra, José del Carmen, Ana Rosa,
Ricardo y Bernardo Rodríguez, al cumplir un aniversario más de sus fallecimientos. Se oficiará este domingo 19 de julio a las 12 del mediodía en la Capilla El Voto, Parroquia del Señor de los Milagros de Samacá, con posterior visita al cementerio local. Por la asistencia a este acto religioso, la familia Larrota Rodríguez quedará eternamente agradecida. 6 de la mañana con 23 minutos en Colombia, 6:23 en Boyacá. Sus hijos, María del Carmen Ramírez Buitrago, Yuber y Luis Felipe Chinchilla Buitrago, nueras, nietos, bisnietos y demás familiares invitan a la misa por el eterno descanso del alma de su señora madre, suegra y abuelita, Graciela Buitrago, al cumplir un mes de su fallecimiento. Se oficiará este sábado 18 de julio a las 10 de la mañana en la iglesia Nuestra Señora en Rosario de Samacá. Luego la visita al cementerio local. Por la asistencia a este acto de fe, las familias Ramírez Buitrago y Chinchilla Buitrago quedarán eternamente agradecidas. Las 6:24 en nuestra hermosa y encantadora Samacá. Su esposa, María del Carmen Gil. Sus hijos, Olga Marina, Otilia, José Osvaldo, Blanca Nelly, María Cristina, Diana Zoraida y Aura Pilar Arevalo Gil, yernos, nuera, nietos y demás familiares invitan a familiares, amigos y relacionados a la misa por el eterno descanso de las almas de su esposo, padre, suegro y abuelito, José Reinaldo Arevalo Tobar, al cumplir 11 años de su partida a la eternidad, de su hija y hermana, Doris Valentina Arevalo Gil, de sus abuelitos, Ángel María Arevalo, Ana María Tobar, de sus tíos, Ismael Arevalo e Israel Arevalo, al cumplir un aniversario más de sus fallecimientos. Se oficiará este sábado 18 de julio a las 2 de la tarde en la Capilla El Voto, Parroquia del Señor de los Milagros de Samacá. Luego la visita al cementerio local. Por la asistencia a este acto de fe, la familia Arevalo Gil anticipa sus más sinceros agradecimientos. Las 6 de la mañana con 25 minutos, 6:25, escucha esta hora Onda del Porvenir. Alcanzamos, tenemos tiempitos, sí señores, para los servicios sociales. 6:25, la Junta de Acción Comunal de la Vereda de Salamanca, de manera más respetuosa, está haciendo una cordial invitación a una reunión que se llevará a cabo este domingo 19 de julio del año en curso a las 8 de la mañana, el domingo, en el Polideportivo, con el fin de posicionar la nueva Junta de Acción Comunal, periodo 2026-2030, poder informarles también sobre los proyectos a realizarse por parte de la Alcaldía Municipal, igualmente poder comunicar sobre los proyectos mineros que están programando en títulos que ya estaban suspendidos. Se llamará al listado a afiliados a la Junta de Acción Comunal, se invita a la comunidad, el sector, la fábrica y en general a todos los usuarios a que se beneficien de los diferentes acueductos que nacen en la vereda de Salamanca. Azusa, como empresa responsable del suministro de agua para abrevaderos y agricultura. A esta reunión nos acompaña el señor ingeniero alcalde Wilson Castiblanco Gil, el ingeniero Jorge Marín Jerez de la Mesa Minera Ambiental. Los esperamos para conocer el futuro de la vereda más poblada y productora del preciado líquido como es el agua del municipio de Samacá. Más información, 6:27 en Colombia. Comunicado a la Junta de Servicios Públicos de Samacá, muy cordialmente le solicita a los señores presidentes de las Juntas de Acción Comunal de los sectores urbano y rural del municipio de Samacá para que hagan llegar copia listado de las luminarias que se encuentran fuera de servicio en cada uno de los sectores con sus correspondientes direcciones y sitios de ubicación a la oficina de planeación con original y copia para que les entreguen su correspondiente radicado. Esto con el fin de que les sea arreglado el servicio de alumbrado público donde esté fuera de servicio en horas de la noche. Esto por el bienestar de nuestra comunidad en general. Cordialmente, don José Isidro Gutiérrez, vocal de control de los servicios públicos domiciliarios de nuestro municipio de Samacá. Con copias a nuestra emisora Onda del Porvenir, oficina de planeación, con copia también al Consejo Municipal y copias a personería municipal de nuestra Samacá. Las 6 de la mañana, 28 minutos
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Las 6:31 en Colombia, Onda del Porvenir. A ver quién llegó, creo que es Neisa, no es el padre, no es Monseñor, es el Neisa. Un segundito, vamos a ver qué se le ofrece el caballero.

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Muy buenos días para todos. Una alegría saludarlos en esta mañana de este miércoles 15 de julio del 2026, en el que damos gracias a Dios por la vida que nos concede y por el amor infinito que tiene para con cada uno de nosotros. A Él confiamos nuestra jornada y nos ponemos en sus manos, que sea Él quien nos acompañe. En el nombre del Padre y del Hijo y del Espíritu Santo. Amén. Nos disponemos, Señor, a tu encuentro y agradecemos el don que nos tienes, el don que nos das y el don de acompañarnos siempre en medio de nuestra realidad. Sabemos, Señor, que contigo nada nos hace falta. Tu presencia lo llena todo. Tu presencia es necesaria, pero a la vez es suficiente. No necesitamos nada más cuando estamos contigo, Señor.

Por eso en esta mañana te pedimos que estés siempre con nosotros, que no nos abandones, que no nos dejes. Antes bien, Señor, estás siempre con nosotros, acompañándonos, guiándonos y llenándonos de tu amor. Señor, solo en ti encontramos nuestra paz, solo en ti encontramos la verdadera felicidad, solo en ti encontramos el amor verdadero. Enséñanos, Señor, la paz, la serenidad y el amor, para que nosotros seamos mensajeros de paz en nuestras familias, en nuestras realidades cotidianas. Tú sabes cuánta falta nos hace sentir paz en nuestro corazón. Señor, danos la gracia de conocer tu amor. Tú, Señor, sabes lo importante que es el amor, pues tú mismo eres el amor. Por eso, enséñanos tu amor para poder amar de verdad a nuestros semejantes. En ti, Señor, nos confiamos. Ante ti nos ponemos en tus manos y confiamos tu infinito amor. Confiamos nuestra paz, nuestro amor, nuestra esperanza en aquel que todo lo puede y aquel que basta para la vida y la eternidad. Gloria al Padre y al Hijo y al Espíritu Santo, como era en el principio, ahora y siempre, por los siglos de los siglos. Amén.

Gracias, Señor, por el día, por tu mensaje de amor que nos das en cada flor, por esta luz de alegría, te doy las gracias, Señor. Gracias, Señor, por la espina que encontraré en el sendero, donde marchó pregonero de tu esperanza divina. Gracias por ser compañero. Gracias, Señor, porque dejas que abrace tu amor mi ser, porque haces aparecer tus flores a mis abejas, tan sedientas de beber. Gracias por este camino donde caigo y me levanto, donde te entrego mi canto mientras marcho peregrino, Señor, a tu monte santo. Gracias, Señor, por la luz que ilumina mi existir, por este dulce dormir que me devuelve a tu cruz. Gracias, Señor, por vivir. Amén.

ocasionalmente sentimos que nuestra oración no es escuchada, que de pronto Dios no está atento a lo que le decimos. Y ahí es cuando viene el enemigo a hacernos caer, a que nos alejemos de Dios y no confiemos en Él. No confiemos en el Señor, que todo lo puede, que todo lo hace y que siempre escucha nuestras plegarias. Por eso es bueno recordar la importancia de la oración insistentemente, siempre y sin desfallecer, nos dice el Evangelio de San Lucas. Oren siempre y en todo momento. Oren siempre y sin desfallecer. En esta mañana sigamos orando y poniendo en manos del Señor nuestras intenciones y nuestras súplicas. Siempre y sin desfallecer. De pronto, ¿cuál es esa oración que yo he dejado de hacer? ¿Qué es aquello que necesita mi vida y mi corazón que de pronto yo ya he dejado de pedir? Señor, ayúdanos a orar siempre, constantemente, como la mujer del Evangelio ante el juez, que insistía e insistía hasta que el juez le hace justicia. ¿Cuánto más aún, Señor, tú que eres bueno y que escuchas nuestras súplicas? Por eso, Señor, ayúdanos a orar siempre y sin desfallecer, siempre y en todo momento. En esta hora de la mañana presentemos al buen Dios nuestra oración, suplicante, insistente, constante, porque el Señor atiende nuestra súplica, porque el Señor sabe lo que necesita nuestro corazón, porque el Señor nos da según necesitamos para nuestra salvación. Por eso, Señor, en esta mañana te encomendamos también todas esas cosas difíciles que hay en nuestra vida, esas dificultades, esas dolencias, tantas y tantas realidades que nos agobian, que nos superan, que parecen estar encima de nosotros y que no podemos controlar, no podemos dominar, no le encontramos solución. Señor, sabemos que en ti encontramos nuestra fuerza. Señor, sabemos que en ti encontramos nuestra fortaleza. Te entregamos nuestras necesidades y nuestras súplicas. Señor, entregamos las dificultades, las enfermedades de tantos hermanos, o incluso por las que yo estoy pasando, puede ofrecer cada uno. Señor, tú conoces mi salud, tú conoces mi enfermedad, tú conoces el tratamiento que llevo, tú conoces la realidad que estoy cargando. Señor, ayúdame porque esto muchas veces me sobrepasa. Nos unimos también a los hermanos que sufren por necesidades económicas. Señor, tú sabes lo que cada uno está cargando, lo difícil de no poder llevar el sustento diario al hogar, de no poder contribuir, de no poder crecer laboralmente y como persona. Sabes, Señor, el sufrimiento, el agobio y el dolor que esto me genera. Te pido, Señor, que me ayudes, que según sea tu voluntad pueda encontrar trabajo, pueda encontrar el sustento, pueda encontrar el auxilio que más necesito en estas circunstancias de mi vida. Sabemos del dolor también que muchas veces sufren las familias, que se están destruyendo, que están viviendo dificultades. Señor, tú sabes que mi familia se está desboronando. Señor, tú sabes que las cosas no van como yo pensaría. Señor, tú sabes que mi existencia y mi familia se está perdiendo. Señor, te pido por ella. Te pido que nos ayudes, que nos saques de este momento difícil, que desde tu amor podamos volver
a construir nuestras relaciones familiares, porque en ti, Señor, encontramos el amor que une las familias. Podemos ofrecer tantas y tantas oraciones en esta mañana. Cada uno sabe lo que más necesita su vida y su corazón. Cada uno ore siempre y sin desfallecer al buen Dios que escucha.

y ofreciendo nuestras oraciones al Señor, a Él nos dirigimos suplicantes. Padre nuestro que estás en el cielo, santificado sea tu nombre. Venga a nosotros tu reino. Hágase tu voluntad en la tierra como en el cielo. Danos hoy nuestro pan de cada día. Perdona nuestras ofensas, como también nosotros perdonamos a los que nos ofenden. No nos dejes caer en tentación y líbranos del mal.

0: Cordial saludo a los amables santividentes, también quienes nos siguen a través de las emisoras y distintas redes sociales. Evangelio y Vida, tenemos la oportunidad de escuchar el Evangelio propuesto para la celebración diaria de la Eucaristía. A la luz de este pasaje hacemos nuestra reflexión como discípulos misioneros del Señor. Para este miércoles el Evangelio lo tomamos de San Mateo capítulo 11, versículos del 25 al 27. En aquel tiempo tomó la palabra Jesús y dijo: Te doy gracias, Padre, Señor del cielo y de la tierra, porque has escondido estas cosas a los sabios y entendidos, y se las has revelado a los pequeños. Sí, Padre, así te ha parecido bien. Todo me ha sido entregado por mi Padre, y nadie conoce al Hijo más que el Padre, y nadie conoce al Padre sino el Hijo y aquel a quien el Hijo se lo quiera revelar. Palabra del Señor. Gloria a ti, Señor Jesús. Jesús da gracias al Padre porque descubre que la palabra que Él ha pronunciado a través de los discípulos, a quienes había enviado de dos en dos, ha sido bien recibida por la gente sencilla, por los humildes. En cambio, la gente encopetada, los sabios de su tiempo, han rechazado esa palabra. El mismo Jesús se da cuenta de que para recibir su palabra se necesita humildad. El ateo generalmente es una persona soberbia, que cree no necesitar de nada ni de nadie, porque se basta a sí mismo, es autosuficiente. Y encontramos hoy muchas personas que por la tecnología, la ciencia, el poder, el dinero, cree que lo tienen todo y que no necesitan de Dios. Eso es soberbia, eso es orgullo, y eso le pasó a mucha gente del tiempo de Jesús y le sigue pasando también hoy a mucha gente que cree no necesitar de Dios, de su gracia, de su amor, de su misericordia. Que seamos nosotros del grupo de aquellos a quien el Señor llama bienaventurados, de los que da gracias al Padre porque son pobres en el espíritu, es decir, criaturas que sienten la necesidad de su Creador. La Santísima Virgen María nos acompaña ahora y siempre. Amén.
1: Confiados en el Señor y después de haber escuchado esta palabra de salvación, la reflexión que nos hacía Monseñor Gabriel Ángel en esta mañana de la humildad, de la sencillez, le pedimos al Señor que nos dé su gracia para que con sencillez y con humildad crezcamos en santidad, para que sea la sencillez la que reine en nuestro corazón, para que sea la sencillez en nuestra vida y la humildad para sentirnos necesitados. Es triste cuando olvidamos que estamos necesitados de Dios. Como lo decía Él, cuando nos volvemos autosuficientes y nos recuerda el Evangelio, porque has escondido estas cosas a los sabios y entendidos, y se las has revelado a los pequeños y a los humildes. Señor, que nosotros también seamos pequeños y humildes para escuchar tu palabra, para escuchar tu salvación, para que nuestra vida y nuestro caminar hacia el cielo vaya siempre inspirado en la escucha constante, en la sencillez. El Señor nos recuerda que es lo pequeño lo que se hace grande. Las pequeñas cosas, los pequeños momentos, el granito de mostaza, la semilla, lo que no parece importante, el publicano, la viuda, el enfermo, el necesitado, lo que a los ojos del mundo no tiene valor, es lo que a los ojos de Dios tiene el mejor valor, el mayor valor. Señor, que nosotros podamos ser de esos pequeños que en ti encuentran su valor. Que no se dejan vencer por el orgullo, que no se dejan vencer por la soberbia, que como ese primer pecado de Adán y Eva, no quieren ser como dioses, sino que quieren estar con Dios. Señor, nos abandonamos a ti. Señor, entregamos todo en tus manos. Sabemos que nosotros no podemos hacer gran cosa si no es por ti, si no es por tu gracia, si no es por tu misericordia y si no es por tu amor. Por eso, buen Dios, nos presentamos a ti, nos confiamos a ti, disponemos todo en ti. Señor, ayúdanos a darte todo, siempre y en todo momento, siempre y en todo lugar, siempre para mayor honra y gloria tuya. Y por eso en esta mañana nos unimos a esta oración de abandono, abandonándonos en ti, entregándonos en ti, disponiendo todo en tus manos.

Estamos agradecidos, Señor, por tu palabra y por ese amor infinito. Te pedimos que nos ayudes a confiarnos en tu amor, que nos ayudes a entregarlo todo en tus manos, disponiendo nuestra existencia ante ti, pues sabemos que en ti nos podemos abandonar, nuestro corazón, nuestra vida. Señor, sabemos que cuando nos ponemos en tu presencia, tú no nos abandonas, tú no nos dejas, tú siempre estás junto a nosotros para guiarnos, para alimentarnos, para guiarnos por el buen camino. Señor, nos queda solo siempre disponer nuestra vida ante ti. Danos la gracia de entregarlo siempre y en todo lugar, sin cesar, darlo siempre todo, disponer siempre todo y entregar siempre todo en tus manos. Le pedimos al buen Dios que nos oriente y que nos guíe, que nos cuide y nos santifique, y a Él nos confiamos en su existencia. Gloria al Padre, y al Hijo, y al Espíritu Santo, como era en el principio, ahora y siempre, por los siglos de los siglos. Amén.

0: A esta hora de la mañana damos algunos avisos parroquiales y tal vez alguna información relevante para nuestra vida como creyentes, como cristianos, como católicos. Así que la invitación para que, uniéndonos en manos del buen Dios y escuchando también como iglesia estas informaciones. La primera de ellas, la semana pasada los obispos colombianos estaban reunidos en la conferencia episcopal, estudiando distintos temas para la formación de los sacerdotes. Junto a ello, en la fiesta de Nuestra Señora del Rosario de Chiquinquirá, nos han querido enviar un mensaje para cada uno de nosotros, para nuestra nación, para nuestra patria. Así que en esta hora de la mañana damos espacio para conocer ese mensaje que los obispos colombianos han tenido para cada uno de nosotros, ese mensaje al pueblo colombiano que la conferencia episcopal en esta mañana nos regala. Así que con atención y disposición escuchemos su mensaje.
1: Mensaje al pueblo colombiano. Procuren mantener la unidad, fruto del Espíritu, mediante el vínculo de la paz. Al concluir nuestra 121ª Asamblea Plenaria, dirigimos a todos los colombianos y colombianas una palabra afectuosa que brota de nuestro corazón de pastores, a la luz del Evangelio que alimenta y sostiene nuestra esperanza. Durante estos días de discernimiento, hemos considerado la formación inicial de los futuros sacerdotes, de modo que profundamente arraigados en Jesucristo y movidos por su Espíritu, lo hagan presente. Caminen con el pueblo de Dios y la familia humana. Reconozcan, valoren y escuchen a todos como hermanos. Contribuyan a través del servicio al respeto y desarrollo de la magnífica humanidad que somos y compartimos. Y construyan puentes allí donde se levanten muros de separación. También nosotros como obispos nos reconocemos llamados por Cristo a la conversión para escuchar con atención, dialogar recíprocamente y ser signos de comunión. En la realidad actual del país reconocemos y valoramos la nutrida y pacífica participación del pueblo colombiano en los recientes comicios electorales.

0: signo manifiesto de madurez democrática y de aprecio y respeto por las instituciones. Consideramos condiciones y señales de paz el respeto y la aceptación de la voluntad del pueblo colombiano expresada en los resultados de las urnas. No obstante, esta valiosa participación nos duele y preocupa la división que se agudiza. Lamentamos que se estimule la confrontación y se armen de agresividad y violencia las palabras y actitudes que no solo hieren, sino que provocan el desgaste generalizado, el descontrol emocional y la violencia. Apreciamos la diversidad de modos de ser, sentir y pensar entre nosotros. No renunciamos a integrarnos y a aprender a desarrollar una cultura del encuentro que haga posible la pluriforme armonía. Esperamos que nuestros gobernantes asuman su responsabilidad constitucional de custodiar y fomentar la unidad, la búsqueda del bien común en la verdad y la justicia, y un proyecto de nación que nos incluya a todos, sin desconocer lo construido y recibido como legado y tarea. Renovamos el llamado al pueblo colombiano a desarmar las palabras, a no permitir que se fracturen nuestras familias, comunidades, instituciones y la nación. Somos una realidad viva donde aprendemos todos a reconocernos, vinculados los unos a los otros y corresponsables. Dirigimos nuestra mirada solidaria hacia nuestros hermanos venezolanos en medio de la tragedia ocasionada por los sismos que han golpeado su territorio. Mantenemos la oración por las numerosas víctimas, sus familias y damnificados, e intensificamos la ayuda humanitaria, invitando a todos a unirse generosamente. Encomendamos el presente y el futuro de la nación a la bienaventurada Virgen María, Nuestra Señora del Rosario de Chiquinquirá, patrona de Colombia, cuya sagrada imagen se renovó milagrosamente hace 440 años. Y confiamos la búsqueda del perdón y la reconciliación del país a la intercesión de San Juan Pablo II, quien peregrinó hace 4 décadas con la paz de Cristo por los caminos de Colombia. Bogotá, Distrito Capital, 9 de julio de 2026.
1: Conferencia Episcopal de Colombia.
2: Escuchamos el mensaje de los señores obispos al pueblo colombiano, en el que en primer lugar nos invitan a trabajar en la unidad frente a la polarización que se sigue presentando en nuestro país. Sí, sabemos lo difícil de la situación y les pedimos a cada uno de ustedes, como lo decían los señores obispos, a desarmar nuestro corazón, desarmar nuestras palabras, evitar el conflicto. Muchas veces hacemos comentarios, hacemos publicaciones en redes sociales que siguen generando división, que buscan cómo hacer mofa o crear diferencia, generar división. Así que por favor, de ambos lados, sin importar su afiliación política, sin importar a quién apoyó en las elecciones, es hora de bajarle al tono, es hora de buscar la paz y de continuar buscando la unidad. Si no, seguiremos generando división. ¿Y quién es el que genera división? Si no es el demonio. El Señor viene a unirnos como pueblo. Y la división siempre va a ser una de las artimañas del enemigo. Por eso trabajemos en la unidad, trabajemos por construir una mejor sociedad desde lo que nos corresponde en nuestro diario vivir. A veces pensamos que la tarea solo es de los gobernantes, de quienes fueron escogidos, pero la paz, la unidad, la justicia se empiezan a construir desde nuestras casas, desde nuestros hogares, con nuestros vecinos, con nuestros compañeros de trabajo, con los que están junto a nosotros. Y no solo se construye con los que me caen bien, con los que siguen mi mismo partido político, mis mismas líneas políticas, sino que se construye con todos. Y de manera especial, con el que no concuerdo. Recordamos por allá, no somos enemigos, es verdad, pero el Evangelio dice, amen a sus enemigos. Amen a sus enemigos, no somos enemigos, somos hermanos. Por eso, aún más debemos amarnos, aún más debemos respetarnos y aún más debemos bajar a la confrontación que nada bueno nos hace, evitando caer en tanta polarización y en tanta división. Así que la invitación también para que cada uno sabe si tiene que, como dice, dirían por ahí, bájele al tonito. Cada uno sabe si tiene que bajarle al tonito de lo que está diciendo, de lo que está apoyando y que estoy destruyendo o generando división. Junto a ellos los obispos nos recordaban esa oración constante por nuestros hermanos venezolanos y la generosidad. Por eso les recordamos que como iglesia estamos realizando la campaña durante este mes de julio para recoger fondos para ayudar en la reconstrucción de las zonas más afectadas de Venezuela, hogares, iglesias, hospitales, escuelas, aquellos infraestructura que quedó tan destruida y como lo hemos visto en las imágenes. Por eso quienes tengan a bien colaborar económicamente con esta intención por nuestros hermanos venezolanos lo pueden hacer llegar al despacho parroquial. Asimismo, la invitación, el día de mañana 16 de julio, la celebración en honor a Nuestra Señora del Carmen, tendremos en la parroquia central de Nuestra Señora del Rosario de Sámaca la celebración principal a las 6 de la tarde, 6 de la tarde, sin olvidar que estaremos también en Chorrera, en la ermita de Rincón Santo y en la ermita de la Fábrica, celebrando la Eucaristía en honor a Nuestra Señora del Carmen. Esa invitación y la fiesta patronal, la fiesta parroquial de Nuestra Señora del Carmen, la tendremos este próximo domingo a las 10 de la mañana. Invitados también a que nos unamos y participemos. Asimismo, el señor arzobispo anoche nos hacía la siguiente invitación, que hacemos extensiva a cada uno de ustedes. Este año, y como lo escuchábamos también en el mensaje de los obispos, se cumplen 40 años de la visita del Papa Juan Pablo II a Colombia. De manera especial, 40 años también de la visita del Papa a Chiquinquirá. Por eso, como provincia eclesiástica de Tunja, es decir, las diócesis, la arquidiócesis de Tunja, las diócesis de Yopal, de Duitama Sogamoso, de Caragoa, la arquidiócesis de Tunja, la diócesis de Chiquinquirá, que es la anfitriona, nos estaremos reuniendo para celebrar este acontecimiento, esos 40 años del Papa en tierra boyacense, el próximo jueves 23 de julio. ¿Y qué haremos? Estaremos todos reunidos, estaremos la mayor parte de los sacerdotes de todas las diócesis, así que seremos bastantes sacerdotes que estaremos reunidos para celebrar la Santa Eucaristía en la Basílica de Chiquinquirá. La invitación es para que los fieles que nos quieran acompañar el próximo jueves 23 de julio a las 11 de la mañana en la Basílica de Chiquinquirá, de Nuestra Señora del Rosario de Chiquinquirá, para que participemos de esta celebración, de esta encuentro jubiloso de toda nuestra provincia eclesiástica, de visitar a nuestra reina y patrona de Colombia. Entonces, invitados quienes quieran y puedan ir el próximo jueves 23 de julio a celebrar como provincia eclesiástica los 40 años de la visita del Santo Padre, el Papa Juan Pablo II, a tierra boyacense. Asimismo, el próximo sábado 25 de julio tendremos la solemnidad, porque es para nosotros solemnidad, de Santiago Apóstol, nuestro patrono, el patrono de la Arquidiócesis de Tunja. Así que la invitación para que nos vayamos preparando para celebrar todos juntos a Santiago Apóstol, que iniciaremos con la novena el día de mañana, las Eucaristías de las 6 de la tarde. Estaremos realizando la novena en honor a Santiago Apóstol y culminaremos el 25 de julio en la celebración en Tunja, en la Catedral. Ese día tendremos desde las 9 de la mañana confesiones con los sacerdotes que nos han pedido el favor de ir a prestar el servicio de la reconciliación, y a las 11 de la mañana tendremos la solemne Eucaristía en honor a Santiago Apóstol, en la que podremos ganar la indulgencia plenaria. Indulgencia plenaria con las indicaciones propias. Recordamos que la indulgencia plenaria nos permite pagar nuestras culpas por los pecados que hemos cometido, y que para ellos necesitamos ir confesados o ese día confesarnos, hacer una obra de misericordia y orar por las intenciones del Santo Padre. Entonces, la Eucaristía del 25 de julio en la Catedral de Tunja a las 11 de la mañana, en la solemnidad de Santiago Apóstol, patrono de la arquidiócesis, en la que podremos recibir la indulgencia plenaria. Invitados también todos a participar. Esos son los avisos en esta mañana. De manera especial, la gratitud para con cada uno de ustedes, la gratitud para la señora Rosa que nos regala las oncecitas de la mañana, gratitud para con cada uno de ustedes. Nos ponemos en manos del Señor, a Él acogemos y ponemos nuestra vida y le pedimos que nos acompañe siempre. Y a María Santísima, Nuestra Señora del Rosario, nuestra patrona, dirijamos nuestra súplica confiada. Dios te salve María, llena eres de gracia, el Señor es contigo. Bendita tú eres entre todas las mujeres, bendito es el fruto de tu vientre Jesús. Santa María, Madre de Dios, ruega por nosotros pecadores, ahora y en la hora de nuestra muerte. Amén. Nuestra Señora del Rosario, ruega por nosotros. El Señor esté con ustedes y con tu espíritu. La bendición de Dios Todopoderoso, Padre, Hijo y Espíritu Santo, descienda sobre ustedes, sobre sus trabajos, sobre sus necesidades, los acompaño y siempre. Amén. Bendecido día para todos. Una feliz jornada.

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Las 7:39 en Colombia. Los puestos de la fiesta de la Virgen del Carmen, de la vereda de Ruchicán, sector Rincón Santo, María Ernestina Aponte y familia, Marco Rodríguez y familia, Sergio Ramírez y familia, Hugo Gil y familia, Saúl Yesid Buitrago Castiblanco y familia, Felicia Buitrago y familia, Mariela Castiblanco y familia, Oscar Castiblanco y familia, Mauricio Saavedra y familia, Edwin Jerez y familia, Juan Carlos Santos y familia, Virgilio Torres y familia, Rosa Elena Chávez Castiblanco y familia, Alexander Larrota Rojas y familia. Invitan a una celebración eucarística en honor a la Virgen del Carmen, que se oficiará mañana jueves 16 de julio a las 3 de la tarde en la imagen de la piedra velera de Ruchical, sector Rincón Santo. Se agradece la asistencia a este hermoso acto de fe.

20 minutos faltan para que sean las 8 de la mañana en Colombia, 20 para que sean las 8. 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

19 minutos para las 8 de la mañana en Colombia, su señora madre, Luz Adriana Betancourt, su hermano Andrés Betancourt y demás familiares invitan a la misa por el eterno descanso del alma de su hijo y hermano Juan Pablo Matamoros Betancourt, al cumplir 7 años de su partida a la eternidad, de su sobrino Javier Agustín Matamoros Betancourt, de sus padres y abuelitos Librado Betancourt y María Antonia Betancourt, de su hermano y tío Marco Eliezer Betancourt, Henry Eliseo Matamoros, Jorge Enrique Matamoros y Alicia del Carmen Rodríguez de Matamoros, al cumplir un aniversario más de sus fallecimientos. Se oficiará este domingo 19 de julio a las 10 de la mañana en la Capilla El Voto, Parroquia del Señor de los Milagros de Samacá, con posterior visita al cementerio local. Por la asistencia de este acto religioso, la familia Betancourt quedará eternamente agradecida.

17 minutos para las 8 de la mañana en Colombia, los priostes de la Virgen del Carmen, Pereda y Chorrera, sector bajo, invitan a una Santa Eucaristía en honor a la Virgen del Carmen, por la salud de mineros y transportadores, por un eterno descanso de las almas de mineros y transportadores fallecidos. Se oficiará mañana jueves 16 de julio a la 1 de la tarde en la Escuela de la Pereda Chorrera. Invitan priostes y colaboradores, Mina Llano Grande, Sergio Ramírez, John Chiquillo, Narciso Adame, Parmenio Mendivelso, Dubán Rodríguez, Alfredo Parra y familia, Isidro Chiquillo.

familia, Nelson Pacheco, Johnson Buitrago, familia Matamoros Rojas, Rubén Buitrago y emisora Ondas del Porvenir, priostes y colaboradores quedarán eternamente agradecidos.

15 minutos faltan para que sean las 8 de la mañana en Colombia. Los priostes de la Santísima Virgen del Carmen, Pereira de Chorrera, sector bajo, hacen la cordial invitación a una Santa Eucaristía en honor a la Virgen del Carmen, en acción de gracias por los bienes recibidos, por la salud de todos los mineros, conductores, horneros y por todos los mineros, conductores fallecidos, por el eterno descanso del alma de Julio Simón Vargas González, al cumplir un mes y 22 días de su fallecimiento, se oficiará el día de mañana jueves 16 de julio, a las 2 de la tarde en la ermita La Sagrada Familia, ubicada en la propiedad del señor Julio Simón Vargas. Por la asistencia a este acto de fe, los priostes y familias Vargas Sierra, Vargas Sánchez y Buitrago Sánchez quedarán eternamente agradecidas.

0: 7:46 en Colombia, de Ondas del Porvenir, para nuestra gran audiencia de Boyacá, Colombia y el mundo, donde llega nuestra señal. Nos sintonizan aquí en la costa, en los llanos y en varias partes de nuestra hermosa Boyacá.
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0: Trece minutos faltan para las 8:00 a.m. en Colombia. La señora María Inés Sánchez Ibáñez descansó en la paz del Señor. Sus hijos, María Elvira, María Rosalba, Olga Cecilia, Luis Alberto, Sergio Nicolás, Albeiro Hernando Páez Sánchez, su hermana Flor Elisa Sánchez Ibáñez, sobrinos, nueras, yernos, nietos, bisnietos y demás familiares agradecen a amigos y relacionados la asistencia a las exequias que se efectuarán hoy miércoles 15 de julio a las 2 de la tarde en la iglesia Nuestra Señora en Rosario de Zamacá, luego la conducción de sus despojos mortales al cementerio local, lugar de veneración, sala en Rosario, cámara número 1. Por la asistencia de este acto religioso, la familia Páez Sánchez quedarán eternamente agradecidos. Las 7:47 en Colombia, de Ondas del Porvenir, más información. Con tu amor de padre, nos enseñaste a ser fuertes, íntegros y vivir la vida a través del amor. Ese amor que hoy nos fortalece, nos sobrelleva tu partida y que nos da la esperanza de que algún día nos volveremos a encontrar. Su esposa María Bárbara Buitrago e hijos invitan a familiares, amigos y relacionados a la misa por el eterno descanso del alma de su esposo y padre, José Reinaldo Buitrago, al cumplir un mes de su fallecimiento. Se oficiará este sábado 18 de julio a las 10 de la mañana en el monasterio Nuestra Señora de la Candelaria del municipio de Ráquira. Luego la visita al cementerio de la localidad. Por la asistencia a este acto religioso, la familia Buitrago quedará eternamente agradecida. 12 minutos para las 8 en Colombia, 12 minutos para que sean las 8 en Boyacá. 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Sus hijos, Graciela, Luis Alejandro, José del Carmen, Aura María, Cecilia, Nancy, Edilberto, Jaime Gabriel y Dori Jiménez Castellanos, yernos, nueras, nietos, bisnietos y demás familiares invitan a sus amigos y relacionados a la misa por el eterno descanso de las almas de sus padres, suegros y abuelitos, María Santos Castellanos, al cumplir 12 años de su partida a la eternidad, Gumercindo Jiménez, Eliezer Jiménez y Mireya Gil Lancheros, al cumplir un aniversario más de sus fallecimientos. Se oficiará este sábado 18 de julio a las 9 de la mañana en la iglesia Nuestra Señora en Rosario de Zamacá, con posterior visita al cementerio local. Por la asistencia a este acto religioso, la familia Jiménez Castellanos quedará eternamente agradecida. 11 minutos para las 8 de la mañana. Su hijo y hermano, John Camilo Niampira Sánchez, su nieto y sobrino Samuel Niampira y demás familiares invitan a la misa por el eterno descanso de las almas de su querida madre, abuelita, esposa y suegra, María Graciela Sánchez de Niampira, al cumplir 23 años de su partida a la eternidad, de sus hermanos, tíos, hijos y cuñados, Pedro Jacinto y José Antonio Niampira Sánchez, al cumplir un aniversario más de sus fallecimientos. Se oficiará este domingo 18 de julio a la 1 de la tarde en la iglesia Nuestra Señora del Rosario de Zamacá, con posterior visita al cementerio local. Por la asistencia a este acto religioso, la familia Niampira Sánchez quedará eternamente agradecida. 10 minutos nos separan de las 8 de la mañana en Colombia. Sus hijos, Rosalba, Ana Delia, José Antonio, Marina, Luis Álvaro, Hipólito y Rosa Aurora Tobar Fique, yernos, nueras, nietos, bisnietos y demás familiares invitan a la misa por el eterno descanso de las almas de sus padres, suegros y abuelitos, Álvaro Tobar González al cumplir 6 meses de su fallecimiento, Eloísa Fique al cumplir 10 años y 1 mes de su partida a la eternidad, Arquímedes Tobar, Cecilia Tobar, Alfredo Tobar, Flor Elisa Tobar, José Jairo Betancur Ruiz y José Ángel Tobar, al cumplir un aniversario más de sus fallecimientos. Se oficiará este sábado 18 de julio a las 12 del mediodía en la Capilla El Voto, Parroquia del Señor de los Milagros de Zamacá. Seguidamente, la visita al cementerio local y bendición de la lápida de Álvaro Tobar. Por la asistencia a este acto piadoso, la familia Tobar Fique quedará eternamente agradecida. 9 minutos faltan para que sean las 8 de la mañana en Colombia. La parroquia del Señor de Nuestra Señora en Rosario de Samacá y la comunidad de la vereda de Salamanca hace una cordial invitación a una Eucaristía al cumplir un año de la entronización de la nueva imagen de la Virgen del Carmen y por el alma de Gonzalo Parra Pamplona, que se celebrará este sábado 18 de julio a las 2 de la tarde en la Gruta de la Cascada, Virgen del Carmen, vereda de Salamanca. Por la asistencia a este acto de fe, la familia, los amigos, nuestros grandes amigos de Ondas del Porvenir, les quedaremos eternamente agradecidos. 8 minutos faltan para que sean las 8 de la mañana en Colombia. Señor, hoy elevamos nuestra oración por el eterno descanso de Saúl, amado esposo y padre, quien es, hace 14 años partió a tu encuentro. Aunque el tiempo ha pasado, su recuerdo permanece vivo en cada latido de nuestros corazones en la familia. Extrañamos la presencia, su voz, sus abrazos y el amor con el que llenó nuestro hogar. Te damos gracias por el privilegio de haber compartido la vida y la salud, por el legado de amor, fe y valores que dejó en quienes vivimos la dicha de amarlo. Su esposa, Oliva Celi, sus hijos, Livia, Jeffer, Dora, María Constanza, Agustín, Dumar, Antonio, Buitrago Parra, Hernando, Edgar, Yalile, Joana, Yolanda, JB, Ingrid, Astrid, Buitrago, Celi, yernos, nueras, nietos, invitan a la misa por el eterno descanso de las almas de su esposo, padre, suegro y abuelito, Saúl Buitrago León, al cumplir 14 años de su partida a la eternidad, Leonidas Buitrago, Elías, Rosa Buitrago y Rosso Gil, al cumplir un aniversario más de sus fallecimientos. Se oficiará este sábado 18 de julio a las 11 de la mañana en la iglesia Nuestra Señora del Rosario de Samacá, con posterior visita al cementerio local. Por la asistencia a este acto piadoso, las familias Buitrago Parra y Buitrago Celi

para las 8 en nuestra hermosa y querida Samacá. Sus hijos, Ana Consejo, José Antonio, Francisco, Epifanio y Álvaro Buitrago Rodríguez. Nueras, nietos, bisnietos y demás familiares agradecen a amigos y relacionados las manifestaciones de condolencia recibidas con motivo del reciente fallecimiento de su padre, suegro y abuelito, Álvaro Nicolás Buitrago. A la vez se permiten invitar a la misa de novenario que se oficiará este domingo 19 de julio a las 12 del mediodía en la iglesia Nuestra Señora en Rosario de Samacá. Luego la visita al cementerio local. Por la asistencia a este acto religioso, la familia Buitrago Rodríguez quedará eternamente agradecida. 5 minutos faltan para que sean las 8 de la mañana en Colombia. María Otilia Sierra e hijos invitan a la misa por el eterno descanso de las almas de José del Carmen Espitia, Gladys Espitia Sierra, Luis Hernando Espitia, Mercedes Espitia y Luis Miguel Melo Espitia, al cumplir un aniversario más de sus fallecimientos. Se oficiará este sábado 18 de julio a las 9 de la mañana en la Capilla El Voto, Parroquia del Señor de los Milagros, con posterior visita al cementerio local. Se agradece la asistencia a este hermoso acto de fe. 5 minutos para que sean las 8 de la mañana en Colombia. Sus hijos, María del Carmen Ramírez Buitrago, Yuber y Luis Felipe Chinchilla Buitrago, nueras, nietos, bisnietos y demás familiares, invitan a la misa por el eterno descanso del alma de su señora madre, suegra y abuelita, Graciela Buitrago, al cumplir un mes de su fallecimiento. Se oficiará este sábado 18 de julio a las 10 de la mañana en la iglesia Nuestra Señora del Rosario de Samacá, luego la visita al cementerio local. Por la asistencia a este acto de fe, las familias Ramírez Buitrago y Chinchilla Buitrago quedarán eternamente agradecidas. En Colombia, las 7 de la mañana con 56 minutos, 7 y 56 de Ondas del Porvenir. Para nuestra gran audiencia en todo Boyacá, Colombia y el mundo. Tenemos las 7 con 56 de Ondas del Porvenir para acompañarnos en estos bonitos días del día de mañana en la Virgen del Carmen.

querida. Los priostes de la Virgen del Carmen, Vereda de Chorrera, sector bajo, invitan a una Santa Eucaristía en honor a la Virgen del Carmen, por la salud de mineros transportadores, por el eterno descanso de las almas de mineros y transportadores fallecidos. Se oficiará mañana jueves 16 de julio a la 1 de la tarde en la escuela de la Vereda Chorrera. Invitan priostes y colaboradores Mina Llano Grande, Sergio Ramírez, John Chiquillo, Narciso Adame, Parmenio Mendivelso, Dubán Rodríguez, Alfredo Parra y familia, Isidro Chiquillo y familia, Nelson Pacheco, Johnson Buitrago, familia Matamoros Rojas, Rubén Buitrago y emisora Ondas del Porvenir, priostes y colaboradores quedarán eternamente agradecidos.

La Junta Organizadora de la Festividad de la Virgen del Carmen, de la Parroquia de Nuestra Señora del Rosario Samacá, agradece a los feligreses que año tras año nos vinculan con esta festividad. Asimismo, les hacemos una invitación a la comunidad en general del municipio de Samacá a que se hagan partícipes de manera activa a esta gran celebración que se llevará a cabo el próximo domingo 19 de julio con la siguiente programación. Sábado 18 de julio, 12 de mediodía, gran cohetada y repique de campanas. 6 de la tarde, vísperas de iglesia con el Santo Rosario en la iglesia principal. Domingo 19 de julio, 5 de la mañana, gran despertar, alborada y repique de campanas. 9 de la mañana, procesión con la imagen de Nuestra Señora del Carmen por las principales calles del municipio, acompañada por la banda papayera. 10 de la mañana, celebración eucarística en honor a la Virgen del Carmen. Igualmente se agradece

0: los aportes económicos que de manera voluntaria deseen realizar. Únicamente está autorizado el señor Víctor Julio Vargas, sector La Fábrica, y el domingo desde las 8 de la mañana en el atrio de la parroquia. Se agradece su participación y colaboración. La Junta Organizadora Moisés López, Víctor Julio Vargas y familia Vargas Vargas quedarán altamente agradecidos. En Colombia, las 8 de la mañana, en punto, está escuchando nuestra programación para nuestros oyentes de Onda del Porvenir. Ya podemos decir a esta hora, momento e instante, en nuestra compañía de Onda del Porvenir, el siguiente. 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
2: Queridos hermanitos, tengan muy buenos días. Les habla su cacique Esteban, botánico, naturista y conocedor de la madre naturaleza y herbólogo profesional. Espero de que todos se hayan levantado con el pie derecho, que hayan rezado y que hayan saludado muy bien a su señora esposa, a su familia y a sus hijos. Y hermanitos, en esta época les voy a hacer una recomendación muy especial. Les voy a pedir un favor muy especial. ¿Y en especial por qué? Porque es que ayudemos a esas personas que viven mal, que a veces andan sin comida y que desafortunadamente les toca mendigar. Entonces ayudémosles. ¿Por qué? Porque en esta época necesitan de pronto de ponerse un vestidito, de pronto comerse en una cenita. Desafortunadamente pues son muy pobres y no tienen con qué. Entonces, queridos amigos, hagamos esta obra de caridad también a las personas que están en los asilos, esos ancianitos que de pronto hay personas los han dejado allá y nunca los van a visitar. Entonces vamos a visitarlos y aunque sea llevémosles una colombina y llevémosles cariño, así no les llevemos plata ni les llevemos grandes cosas. Es importante que vayamos. También a los niños hay que tener muy en cuenta, necesitan que les den sus regalos. Entonces, queridos amigos, nosotros llevémosles también, aunque sea una chocolatina, a esos huerfanitos que de pronto los dejan por allá en los orfanatos, que no les obsequian ni les dan nada, sino únicamente están allá abandonados por sus padres, de pronto por sus familiares. Entonces, queridos amiguitos, no olviden ustedes y debemos de estar muy pendiente de ellos. Es una recomendación especial que le hago a aquellas personas que de pronto tienen alguna cosa para dar. Entonces, si no tienen, los que no tienen, demos cariño, vamos y los visitamos, así no les llevamos sino un dulce. Esto es importante, que vayamos y les levantemos la moral, porque si uno va a los visita, ellos se van a sentir muy contentos, así uno no les lleve nada. Y queridos amiguitos, no olviden que muy bien les he dicho, yo no vine de paso, sino mientras mi Dios y la Santísima Virgen me dé salud y licencia, aquí los estaré atendiendo, ya saben en dónde. Y mis tratamientos han sido tan buenos que tengo mucha aceptación dentro de la gente, dentro de todos mis pacientes. Y cada día me llega mucha más gente, gracias a mi Dios, gracias a la Virgen y gracias a ustedes. Entonces, amiguitos, aquí los estaré esperando. Y vengan con mucha fe, vengan con mucha esperanza, porque aquí los voy a curar de esas enfermedades que padecen, que muchas veces me llegan ahí, que están prácticamente ya no pueden caminar. El mismo día que empiezan a aplicarse su tratamiento, ese mismo día empiezan a mejorarse. Mire cómo son las cosas. Y esas personas que les ocurre esto, al otro día, a los 8 días ya me están mandando más pacientes. A mí es muy satisfactorio y esto me llena de alegría. Me llena de inspiración para seguir trabajando. Y pongo más de mi parte mis conocimientos, lo que he aprendido en la selva, lo que me han enseñado mis ancestros. Entonces es importante, queridos amiguitos, de que vengan con mucha fe y esperanza y des en cuenta que soy una persona que he estado aquí atendiéndoles a todos ustedes.
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2: Bueno, entonces, queridos amigos, en el día de hoy les voy a hablar sobre una enfermedad que a veces sufren muchas personas y piensan de que están locos. No, eso son mentiras. Se llama depresión. Son aquellas personas que muchas veces se encierran en su casa, no salen a ninguna parte, desafortunadamente se consumen allá en el cuarto o en la casa y se meten como si estuvieran en un claustro. No, queridos amigos, aquellas personas hay que ayudarlas, toca recuperarlas y tienen que dejar la vergüenza, ir a donde una persona que sepa, una persona que lleva más de 15 días con sentimientos de tristeza, sentimientos de angustia, es incapaz de experimentar placer, o sea que no le gusta acudir a ninguna parte ni salir, sino estar siempre dentro de la casa, mucho cuidado. Esta persona debe consultar a un experto, a una persona que sepa, porque a veces le comienza uno a rondar la idea de suicidarse. Por eso es que a veces se presentan estos suicidios, porque la persona se deprime tanto que llega el momento de que no se aguanta. Y no es que estén locos, como les dije anteriormente, lo que pasa es que hay es que ayudarlos, porque son personas que de pronto tienen un problema y les da vergüenza comentarle a una persona, a un amigo o muchas veces a los familiares. Entonces hay que pedir ayuda, si no, va a tener muchos problemas y problemas delicados, como le dije anteriormente. Y no es que sean locos, los que les pasa esto son cuerdos. Lo que pasa es que dicen, yo que voy a ir, si allá me tildan de que yo soy una persona loca. No, ustedes pueden venir con mucha confianza donde mí, poner un poquito de fe y venir acá. No ponerse a tomar tampoco medicamentos para la depresión, porque esto los va acostumbrando poco a poco. Y el día que ustedes no tomen estos tratamientos, van a tener muchos más problemas. Entonces, queridos amiguitos y queridas amiguitas que tienen estos problemas, asistan a donde mí, vengan a donde mí, que yo tengo aquí tratamientos especiales a base de plantas medicinales, para que ustedes no tengan que estar tomando toda esa cantidad de pastas que muchas veces les dan en los hospitales. Y no es porque estén locos, como le dije anteriormente, lo que pasa es que es una enfermedad que se presenta por cualquier problema que uno tiene. Entonces, aquellas personas deprimidas, tengan muy en cuenta, valóresen. Cuando tengan un problema de estos, hablen con su padre, hablen con su esposo, hablen con sus hermanos, con sus familiares. No se dejen deprimir, porque ya cuando uno se siente que no le calman esos nervios y que anda uno allá metido en la casa, entonces le da, es por suicidarse. Entonces, amiguitos, es una recomendación que les hago muy especial, y a las personas que viven alrededor de estas personas, tengan mucho cuidado, no los dejen solos, porque estas personas es peligroso que se suiciden en cualquier momento. Entonces, amigos, ya les dije anteriormente, vengan a donde mí. Es importante que vengan. ¿Por qué? Porque ustedes, si se ponen a darle calmantes, ustedes van a la droguería, de pronto compran una pasta y les pasa. Al otro día amanecen peor. Mientras tienen el efecto de la pastilla, van a estar mejores. Y después de que pasa esto, ¿qué pasa? Es peor. Entonces, amiguitos, vengan, que yo tengo aquí productos naturales para esta clase de problemas.
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2: Bueno, amigos, entonces esto de estar deprimido es muy delicado, porque la depresión a veces lo puede llevar uno a suicidarse. Entonces hay que tener mucho cuidado con estas personas, hay que cuidarlas, no dejarlas solas, estar con ella acompañándolos. Y yo les voy a dar unos consejitos que son muy buenos para aquellas personas que sufren de mucha depresión. Por ejemplo, algo que les ayuda muchísimo es que ellos se diviertan en lo que quieran, pero como cuando están enfermos de este problema ellos no son conscientes, entonces ustedes tienen que anotar las cositas que les gustaba anteriormente de tener esta enfermedad para que puedan recuperarlos. Por ejemplo, si les gustaba bailar, si les gustaba echar chistes, si les gustaba pasear o todo esto, pues hay que tratar de llevarlos a estos sitios o a estas partes donde a ellos les gustaba estar y que les quitaba esa depresión. También es muy importante su alimentación. Hay que darle muchas vitaminas, sobre todo para el cerebro, porque es que a veces se le acaban a uno las neuronas y se empiezan a debilitar, y por este problema también se puede producir esas depresiones. Es muy importante que eviten de comer ciertas cosas que son dañosas, por ejemplo las grasas son demasiado dañosas para este problema, y las personas que muchas veces fuman. También el fumar demasiado, eso es dañoso, entonces hay que decirles que no fumen y que no tomen licor, porque el licor también es dañosísimo para el problema de la depresión. Y tenemos que entretenerlos, ya saben, llevarlos a cine, llevarlos a pasear, muchas veces salir a una parte calientica donde se puedan divertir, llevarlos a espectáculos, por ejemplo a fútbol. Esto les va reanimando y se les va quitando ese problema de la depresión, porque si ustedes los dejan ahí encerrados, pues entonces es peligroso y es cuando llegan a atentar contra su vida. Entonces tenemos que evitar esto. ¿Y cómo se evita? En esta forma. 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Nosotros tenemos cosas naturales para que les vaya quitando esa depresión y les vaya quitando esos nervios y ese estrés que les produce esta enfermedad. Si nosotros hacemos esto, pues ellos van a mejorar. 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
4: 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Bueno, queridos hermanos, entonces tengan mucha fe y tengan mucha esperanza en este día que comienza, que mi Dios les ilumine. Muchas gracias por escucharme. Los espero mañana a esta misma hora y por esta misma emisora. Tengan un feliz día y muchísimas gracias por haberme escuchado.
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0: Estás quedando de Chuy Liviano con esta oportunidad, Los Rayos. 8:18 en Colombia, Ondas del Porvenir, 8:18. Te estás quedando, gran tema musical que nos acompaña en esta hora.
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0: Ocho 19 en la mañana, la señora María Inés Sánchez Ibáñez descansó en la paz del Señor. Sus hijos, María Elvira, María Rosalba, Olga Cecilia, Luis Alberto, Sergio Nicolás y Albeiro Hernando Páez Sánchez. Su hermana, Flor Elisa Sánchez Ibáñez, sobrinos, nueras, yernos, nietos, bisnietos y demás familiares, agradecen a sus amigos y relacionados la asistencia a las exequias que se efectuarán hoy miércoles 15 de julio a las 2 de la tarde en la iglesia Nuestra Señora del Rosario de Samacá, luego la conducción de sus despojos mortales al cementerio local. Lugar de veneración, Salán Rosario, cámara número 1. Por la asistencia de este acto religioso, la familia Páez Sánchez quedará eternamente agradecida. 8:20 en Colombia. Con tu amor de padre nos enseñaste a ser fuertes, íntegros y vivir la vida a través del amor. Ese amor que hoy nos fortalece para sobrellevar tu partida y que nos da la esperanza de que algún día nos volveremos a encontrar. Su esposa María Bárbara Buitrago e hijos invitan a familiares, amigos y relacionados a la misa por el eterno descanso del alma de su esposo y padre, José Reinaldo Buitrago, al cumplir un mes de su fallecimiento. Se oficiará este sábado 18 de julio a las 10 de la mañana en el monasterio Nuestra Señora de la Candelaria del municipio de Arráquira. Luego la visita al cementerio de la localidad. Por la asistencia a este acto religioso, la familia Buitrago quedará eternamente agradecida. 8:21 en Colombia. María Otilia Sierra e hijos invitan a la misa por el eterno descanso de las almas de José del Carmen Espitia, Gladys Espitia Sierra, Luis Hernando Espitia, Mercedes Espitia y Luis Miguel Melo Espitia, al cumplir un aniversario más de sus fallecimientos. Se oficiará este sábado 18 de julio a las 9 de la mañana en la Capilla del Voto, Parroquia del Señor de los Milagros, con posterior visita al cementerio local. Se agradece la asistencia a este acto de fe. 8:21 en Colombia, de Ondas del Porvenir. Sus hijos, María del Carmen Ramírez Buitrago, Yuber y Luis Felipe Chinchilla Buitrago, nueras, nietos, bisnietos y demás familiares, invitan a la misa por el eterno descanso del alma de su señora madre, suegra y abuelita, Graciela Buitrago, al cumplir un mes de su fallecimiento. Se oficiará este sábado 18 de julio a las 10 de la mañana en la iglesia Nuestra Señora del Rosario de Samacá. Luego la visita al cementerio local. Por la asistencia a este acto de fe, las familias Ramírez Buitrago y Chinchilla Buitrago quedarán eternamente agradecidas. 8:22 en Colombia. Sus hijos, Janet, Nelly, Wilson, Héctor Ovidio, Blanca Nidia, César Augusto y Edwin Arley Lancheros Turca, yernos, nueras, nietos, su hermano Luis Humberto Lancheros y demás hermanos, invitan a la misa por el eterno descanso del alma de su padre, suegro, abuelito y hermano Héctor José Lancheros Ramírez, al cumplir un mes y 10 días de su fallecimiento. Se oficiará este sábado 18 de julio a las 2:30 de la tarde en la iglesia Nuestra Señora del Rosario de Samacá, luego la visita al cementerio local. Por la asistencia a este acto religioso, las familias Lancheros Turca y Lancheros Ramírez quedarán eternamente agradecidas. 8 de la mañana, 23 minutos en Colombia, 8:23. El siguiente es un espacio cedido en arrendamiento aquí en nuestro dial, nuestra emisora de Ondas del Porvenir desde Samacá.
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4: Fusky Mangahai, es mejor vivir una vida llena de salud, de cambios positivos, una vida llena de prosperidad, que estar mendigando el pan de cada día, que estar mendigando la salud. Eso solo se logra protegiéndose del envidioso, protegiéndose del mezquino, protegiéndose del que quiere hacerte daño, hermanito. Y esa protección solo la va a encontrar por los caminos verdaderos, por los caminos del Dios vivo, ese Dios que quiere darte lo mejor. Y por eso me ha puesto en su camino a este gran cacique amazónico, para que empiece los cambios en su vida, cambios verdaderos en salud, cambios verdaderos en prosperidad, cambios verdaderos en abundancia, hermanito. 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Personitas que han llamado por diferentes problemas, porque estaban paralíticas, no podían caminar, porque muchos caminaban pero con bordones, porque tenían artritis, reumatismo, porque tenían cáncer en sus huesos, no podían caminar. Personitas que estaban ciegas, que no podían ver la luz del día. Personitas que tenían cáncer. Hombrecitos que estaban impotentes sexualmente, que no podían estar con su pareja porque se venían en un segundo. Hogares que estaban destruidos. Personitas que día y noche lloraban por esa enfermedad, por esa soledad, por ese sufrimiento, por esa escasez, pero visitaron al gran cacique amazónico y se han curado, se han sanado, porque los tenían era embrujados, hechizados, los tenían con trabajos de entierro. Muchos habían ido a muchas partes, habían visitado 8, 9 partes para que les curaran las enfermedades y no le habían hecho nada, porque le habían hecho limpias y le habían dado tratamientos. Pero recuerde que la brujería negra no se cura con medicina natural, y muchos le habían hecho limpias pero no le habían sacado la raíz. Gran cacique amazónico, saca la raíz para que se cure de por vida. Recuerdo tanto un señor que estaba ciego, le habían hecho limpias, pero él seguía ciego. Y yo, con el poder que me ha dado mi Dios, le saqué la raíz de Campo Santo. Le tenían era un sapo enterrado con alfileres en sus ojos. Y apenas le sacamos esos alfileres en los ojos del sapo, el hermano empezó a ver. Ese es el gran poder que me ha dado mi Dios, para que usted retire las raíces y se cure y se sane de por vida, hermanito. Para que no sea víctima de brujería, debe cuidarse del envidioso. El envidioso es la carcoma de la sociedad. El envidioso te vigila la día y noche para destruirte tu hogar, tu familia, tus hijos, para separarte tu esposa de usted, hermanito, para ponerte a pedir limosna, para que camine como el gusano arrastrado, hermanito, a todo momento, para que coma todas las sobras que quedan, como las que le echan a los marranos, hermanito. El envidioso no quiere que usted sea feliz, te vigila sus animales para destruírselos, para que se muera, te vigila tu finca para echarle porquería de cementerio y dañarle sus cultivos, su tierra. Te dejan la miseria, te dejan la enfermedad, padeciendo una enfermedad 8 o 10 años, para que luego se muera, hermanito. Eso hace el envidioso. Hasta mi hermanito Jesús fue envidiado por el envidioso de Judas, que lo vendió por unas cuantas monedas, que lo pusieron a sufrir con esa cruz pesada. espada, hermanito, que le dieron látigo, que por agua le dieron vinagre, hermanito, que fue traspasado por un soldado con una lanza en su costado, que en sus manitas y en sus pies fue traspasada por unos clavos, que por una corona de oro le pusieron una corona de espinas, y por último lo llevaron a la muerte, hermanito. Eso es lo que hace el envidioso, ponerte a sufrir como pusieron a sufrir a mi hermano Jesús de Nazaret. Pero como Jesús tenía poderes como yo, Judas tuvo su merecido, se ahorcó, ese fue el pago. Pero hay que tener cuidado, hermanito, porque antes de morirse el envidioso te puede matar tus hijos, tu esposa, te puede matar a ti, hermanito. No te dejes llevar por ese camino, que desde la antigüedad ha existido el envidioso. Caín mató a Abel por pura envidia a su propio hermano, hermanito. Es por eso que debe vivir en protección, y ya muchas personas con el cascabel que le he regalado están protegidas. Otros no han alcanzado porque me llaman y dicen voy a los 3-4 días y la brujería que tienen es del demonio, y han fallecido de un infarto, de un derrame cerebral a los 2-3 días, hermanito. Es por eso que las cosas hay que hacerlas rápido para destruir las fuerzas del mal, del envidioso. Y vienen galopando jinetes negros de 4 cabezas del oriente. Se ve sangre, miseria, ruina. Se ven hogares destruidos. Se ven guerras, se ven bombas, se ven cuerpos agonizando, hermanito. Se ven familias aguantando hambre. Se ven demonios burlándose y riéndose de la humanidad. Hay que tener cuidado, porque esto solo le va a pasar a las personas que no están en protección. Pero los que están en protección por el camino del Dios vivo van a ser liberados, van a ser protegidos, van a ser retirados de esos demonios negros que vienen del oriente a destruir a hogares y personas inocentes.
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7: Mi nombre es el señor Miguel.
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7: 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Le doy gracias, gran cacique amazónico. También le doy gracias a la lotería que usted me dio. Me gané 120 millones. También las guacas que me sacó en la finca me tienen lleno de riqueza, de prosperidad. Compré ganado. Yo ya visitado a otras personas y eso me da medicamentos, una cosa y otra. Y yo perdía mi dinero y seguía igual. También llevé gente a mi finca y no me hicieron nada bueno. Más bien perdía mi dinero. Pero con el gran cacique tengo mucha salud, mucha riqueza. Y le agradezco, gran cacique amazónico.
4: Eso le va a pasar a todas las personas que me visiten con fe. 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
10: Para mis seguidores, ¡ahí le va!

Y de los doctores pasamos a Martica, el Cuarteto La Rosa. Estaban los doctores. A mis seguidores, 8:39 de la mañana, 8:39 en Colombia. O escucha Ondas del Porvenir desde Samacabo, ya que Colombia. Y súmese atento a la programación. Mañana, ya sabe, tenemos misas por doquier. Bendito sea Dios, todo respetando al Todo Creador, al Todopoderoso, dándole gracias por esta experiencia de vida. No se le olvide que súmese aquí no se lleva su carro, no lleva sus relojes, sus zapatos, sus corbatas, nada de eso. No se lleva su cicla, no se va, nada, todo lo deja acá. Esto es prestado. Se lleva el conocimiento, la experiencia, la voluntad, qué hay que hacer, qué aprendió a hacer. Cada día su merced es mejor que ayer, no se le olvide. Su merced hoy hace mejor las cosas que ayer. Eso es lo importante. Martica, en Colombia, 20 minutos para las 9 en Boyacá.

La Martica, 10, oiga, 10, 8 y 43, ya está el sueño de Lehman, que va a terminar el horóscopo. No, todavía no. No se me acelere, mi muchacho. Antonio Toñito Aguilar Rino dice la rama suca. 17 minutos faltan para que sean las 9 de la mañana en Boyacá. Los niños locales vienen más adelantico para que su mesa esté pendiente. Nos reímos un poco, nos divertimos, pero también de paso escuchamos algo interesante que de pronto le llegue a tocar, le llegue a, o por lo menos un bordecito.

La Ramita Seca, 8 y 46 minutos en Colombia, 8 y 46, le acompaña Onda del Porvenir. Saludo a nuestro gran amigo Don José Silvestre Mozo, su merced, saludo para su señora esposa, sus hijitas, sus nietas, nietos, la dicha de la vida, la familia en Muniquiá, en Paipa, en Tunja, en Venta Quemada, ¿dónde era más? No, hasta ahí nomás, Quinsamaca. Es un saludo para su merced, Dios me lo bendiga, nos pide la cancioncita. Esa, escuchémosla con Lucha López. ¿Cuál será? Pues es esta.

0: 11 minutos faltan para que sean las 9 de la mañana en Colombia. 11 minutos para las 9, Miri, a ver si a su merced le coge la noche.
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7 minutos faltan para las 9 de la mañana en Colombia. Saludamos a nuestros grandes oyentes, don Raúl Gil, Vereda de Patagüí, doña Claudia Larrota, sus hijitos Daniel y Julianita. Mis respetos para toda la familia de don Raúl Gil, a don José Domingo, Alicia Huitago, Luis Guillermo Sierra en la Vereda de Tibaquirá, don Fabio Muñoz, Vereda de Churubita, el padre Antonio, su papá, claro está, su amiga Sofía, doña Lucero Clavijo, doña Lucerita, que nos vimos ayer también, donde doña Rosita Cruz estaban en misa. El saludo para el Combo del Gato, aquí en el Parque Principal. Agüitas, hamburguesas, papas.

0: El viejito parrandero de los Ruiseñores de Santander. Tres minuticos faltan para que sean las 9 de la mañana. Saludos para doña gran amiga, doña Dorita González. Otra vez bienvenida, su merced se había estado ausente, no importa, pero volvió, que eso sí es más importante. Y nos hace una invitación a la primera clásica de MTV, MTV, este domingo 19 de julio, 7 de la mañana, en el Cerrito, municipio de Samacá, categorías preinfantil. 18-30, 30-40, 40-50, 50 en adelante. Damas, es categoría única. Valor de la inscripción, 30 mil pesitos. Premiación en efectivo. Efectivo, me dice doña Dorita. Será para los tres primeros de cada categoría. Con el recaudo de las inscripciones, nota, cada participante participa bajo su propia responsabilidad. Medalla a los 5 primeros de todas las categorías. Ahí está la premiación para su merced. Está cada teléfono 314-583-2656, 314-583-2656. Y hay otro, por si su merced de pronto, 322-374-9788, 322-374-9788. Te esperamos, dice el comunicado de doña Dorita de Bike Samacá. Doña Miriam Parra me dice: buenos días, don Emanuel, acá en sintonía en la vereda de El Quite. Miriam Parra, su merced, igualmente bendiciones. Estamos ya sobre las 9 de la mañana. Programas de mucho interés. El siguiente es un espacio, un programa de interés, de contenido para su audiencia, para que su merced se interese por la medicina alternativa. Aquí está una particularidad. El siguiente es un espacio cedido en arrendamiento.
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2: Como siempre, amigos oyentes, les seguimos saludando a nombre de Curar Power Natural, medicina natural y alternativa. A todos y a cada uno de ustedes que me están enviando sus mensajes, oyentes allí, por ejemplo, en Boyacá, en Cundinamarca, en Santander, en el Guaviare, los que nos escuchan por internet también allí, en lo que es parte de la costa atlántica, donde nos piden y nos, obviamente, nos compran nuestros productos. 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
1: la mañana con 5 minutos en Boyacá, 9 con 5 en Colombia. Nos vamos a mensajes muy importantes, interesantes, que a su merced como padre de familia, madre, como persona responsable de su casa, de sus hijos, de su salud, de su vida, está interesado en ellos, pues aquí le tenemos recomendaciones. 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Gracias a ellos es que también vivimos nosotros. 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A sus mercedes, mil gracias, bendiciones, porque están siempre colaborándonos, nos colaboramos mutuamente.
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7: 9 de la mañana, 24 minutos en Boyacá, 9 con 24 en Colombia. 9:24 en Colombia, así que bienvenidos a nuestros amigos oyentes, amigas, amigas, amiguis, etcétera, etcétera, etcétera. Aries, Tauro y Géminis vienen a continuación, amigos y amigas de Aries, amigas, empezando por ellas, piense más en los pequeños detalles del amor. ¿Qué son pequeños detalles? No es medio dulce, no es media chocolatina, no es una pequeña chocolatina, un pequeño dulce. Son cosas pequeñas, pero dadas con amor, con sentimiento, y este déjeme pasar publicidad que no necesito. Piense más, Aries, en los pequeños detalles del amor. Económicamente, le va bastante bien, a Dios gracias, en la parte económica. No tenga miedo a las responsabilidades laborales, su merced es capaz. Por eso se le van a asignar. Y de aquí a mañana eso le representa, obviamente, más escalones, escalafones, pisos, digámoslo así, en sus trabajos, en sus labores. Obviamente eso implica que de aquí a mañana le vean con buenos ojos para que ascienda en su empresa. Podrá con ellas. Dice acá, podrá con ellos. Así que no le tenga miedo, Aries. Su merced ya demostró capacidades, conocimiento, amor a su trabajo, que es lo más importante. Está en forma. Lleno y llena de vitalidad. Va muy bien, Aries. Apreciados, bendiciones, claro está. Tauro dice, no se enfade con aquellos que se opongan a sus deseos. Su merced desea con ansias, pero alguien le dice, no señor o no señora, por esto, aquello, por arriba, por abajo, por la izquierda, por eso no. Simplemente, su merced no se vaya a poner bravito. De pronto algo le estén quitando en el camino, le están quitando dolores de cabeza, cachos, le están quitando pérdida de plata, le están quitando tiempo también, que su merced de pronto lo va a perder. Eso es en el amor. Tauro, no se enfade con aquellos que se opongan a sus deseos. Algo le están previniendo. Su actual el equilibrio económico se ve amenazado. De eso sí es preocuparse, porque es bastante complicado y peligrosísimo. Pegriloso, decía un amigo. Su actual equilibrio económico se ve amenazado. ¿Qué tal que su merced pierda el empleo? ¿O qué tal que sea que le haga falta platica o pierda o tenga que hacer una inversión bastante cuantiosa y se equilibre su economía? Pero ya, como ya sabe, ya está prevenido, precavido, prepárese mi chino y mi china de Tauro. Posibles problemas en el trabajo. Posibles. No es que sí sean ciertos, pero a Dios póngase a rezar, mi chino. No deje a Dios para nada. No se olvide de él. Llámelo otra vez. Y a su merced corrija su vida y verá que le va bien. La gimnasia o cualquier deporte se va haciendo imprescindible. Así que su salud también depende del ejercicio físico. Le ayuda a calmarse, a relajarse, a sudar. Y eso rejuvenece el cuerpo. Lo restablece, se mejora. Y la vida le cambia también en positivo. 9:28 en Colombia. Situación tensa con la familia. Tenga paciencia. No son, y su merced tampoco es todopoderoso y todopoderosa. Aprende a escuchar, a bajar la cabecita, a decir, bueno, ¿qué pasó? ¿Qué hay por allá? ¿Cómo lo podemos resolver? ¿Cómo lo podemos cambiar? ¿Cómo lo podemos mejorar? Géminis, su tensión tensa con la familia. Tenga paciencia. Géminis, controle su maltrecha economía. Su merced, mejor dicho, cada partido era una parranda completa. No, mentiras. Pero sí, de pronto no cuidó su platica, su economía, tuvo gastos o tuvo necesidades, o se vio comprometido con sus seres queridos para agasajarles, festejarles, tantas cosas que pasan y uno a veces anda cojo de la plata, del bolsillo. Entonces está maltrecha su economía, ya sabe qué es, ya sabe qué le puede ocurrir. Cuídese, mi chino de Géminis. Sus jefes vuelven a confirmar en usted. Aprovechelo. Que usted es una persona, una mujer o un caballero que tiene en la cabeza muy bien metida la empresa. Y le rinde, le va muy bien esa empresa tan bonita. Dios, bendiciones. Cansancio se apoderará su cuerpo en esta jornada. El cansancio lo va a tener encima. Así que prepárese, duerma bien. Alistre una taza de café para que no se duerma ahí en su lugar de trabajo, o empiece a pestañear o a cabecear, porque no durmió bien, porque los problemas, porque aquello, porque arriba, porque por tantas cosas que uno se descuadra en sueño queda. Padre Santo, 9:29 en Colombia, está escuchando Ondas del Porvenir y acompaña.

El signo de Cáncer viene de primeritas, avanza en esta jugadita. Cáncer, Leo y Virgo, atención muchachos y muchachas del signo de Cáncer. Si es comprensivo, sus relaciones sentimentales mejorarán. Pero si su merced es un odioso, odiosa, antipático, querido, que su merced cree que tiene toda la razón todo el tiempo, 24-7, o sea, 24 horas, 7 días a la semana, pues ahí su merced, querido, su merced querida, no hace nada con su vida ni con su pareja, va a terminar o solo, o abandonado, o tirado y olvidado, porque su merced no es comprensivo. Esa palabra es muy importante, porque a veces el orgullo, el ego, los amigos, las amigas, los tragos, las jarteras que llamamos nosotros, pues le hacen que su merced cambie de vida y cambie de horizonte. Y si se quiere seguir por ese camino, pues ¿quién lo va a saquear? ¿Quién le va a salvar? ¿Quién le va a ayudar? Nadie. Si su merced no quiere, imposible. Cáncer, baje la cabecita. En su economía, Cáncer, la racha es estupenda. Magnífico en la plata, magnífico en resultados, en inversiones, en ahorros, etcétera, etcétera, etcétera. Cáncer, bien por esas. Y bendición de Dios, primero que todo. Esas críticas al trabajo ajeno no le benefician. Su merced ve otros trabajos de sus compañeros, de otras empresas, y se pone a criticar, se pone así, ay, no sé qué, como si su merced fuera el todopoderoso. No lo somos. Cada empresa es diferente. Cada objetivo, cada jefe ve y lleva a su empresa de una forma diferente, a su estilo, a su acomodo, como quiere proyectarla, como quiere hacerla progresar y salir adelante. Eso es él. Su merced es su merced. Concéntrese en lo suyo. Hágalo mejor. Ayer yo era bueno, hoy soy más re bueno. Ayer yo era más o menos, hoy soy muy bueno. Ayer era regulín bichimis, hoy es magnifiquis y benifinis. No, mentiras, así no se dice. Pero sí es bueno que su merced se compare con su merced mismo, con su trabajo. Si yo me voy a comparar con una de las, a ver, de locuciones, de locutores de televisión que hacen buena locución y narración y descripción de cada jugada, la voy a hacer, claro, lo hago, pero regular, tirando a mal. Y yo me voy a sentir mal, frustrado, achicopalado, el resto de palabras que ustedes ya las conocen y no las puedo decir aquí en radio. Entonces, no me voy a poner en esas. Yo me comparo con lo que hice ayer. Si ayer lo hice bien, hoy lo hago un poquito mejor. Mañana lo haré mucho mejor, más mejor. Hoy, perdón, así no se dice. Más mejor y menos peor. Pero lo digo porque pasemos un ratico agradable. Leo, entonces, debe esforzarse más en demostrar sus sentimientos. Ahí no, espere. Yo ya he terminado con Cáncer, pero venga por si acaso. ¿Qué tal que se queden? Ay, yo lo he dejado a ustedes. Sí, Cáncer. En su economía, la racha es estupenda. Esas críticas al trabajo ajeno no le benefician para nada. Y de aquí a mañana no se le olvide que la vida se la cobra 3 veces más duro. Las personas con problemas de salud experimentarán mejoría. Si algún cáncer está con problemas de salud, para hoy va a estar mejor. Ya sabe, buenas vitaminas, el limón, la piña, el lulo, bueno, todos los cítricos que ayudan a que el cuerpo se restablezca, se recupere y se mejore. Una purga no cae mal, es buena y es saludable. El signo de Leo. Leo debe esforzarse más en demostrar sus sentimientos. Si su merced deja a su pareja por allá en el olvido, en el baúl de los recuerdos, bueno, es que ya ahora no existen los baúles, digamos que en el closet de los recuerdos, por allá en la caja de cartón que está en el sótano, por allá olvidada en una caja. Ah, sí, es un mueble más. Su pareja, él o ella, se convirtieron en un mueble más de la casa. Entonces es la persona que, si es ella, entonces está la de la casa, la del aseo, la del ta, ta, ta, ta, ta, ta, ta. Y entonces ella es un mueble más. Su merced no la tiene en cuenta, no la consiente, no le da detallitos, no le da regalos. O también lo mismo, es él. Llegó el caballero, el papá de la casa, ah, es un mueble más porque llegó el cajero automático, venga para acá, necesito para acá, necesito para allí, y se convierte en un mueble más. Pasa de ser ese amor que su merced le tuvo a él o a ella, esos cariñitos y aprecios tan bonitos con los que se conocieron y se llevaron sus mercedes desde que se conocieron, ya no existen más. Y se convierte en algo, un objeto útil en la casa. ¿Y el amor qué? ¿Y el cariño qué? De eso vive el ser humano. ¡Leo! Puede permitirse renovar parte de su vestuario, o sea que tiene platica de cuadre, o sea que guarde un poquito. Cambre, pudiera uno,
vestidos, camisas, corbatas, zapatos bien chuscos, bien chéveres, para andar elegante, bien pinto y salir a la calle a hacer negocios. Para mí es eso. Es el momento de conseguir mejores condiciones de trabajo, Leo. Es el momento, su merced está subió de nivel, subió de conocimientos, de preparación, de estudios profesionales. Ahora tiene derecho a conseguir un trabajo mucho mejor. Leo, quizás sufra molestias estomacales, de poca importancia, pero son molestias y hay que tenerlas en cuenta. No deje avanzar, no sea que de pronto. 9:38 en Colombia, Virgo, está bien ser independiente, muy bueno, excelente, su merced, magnífico, pero déjese querer. Está bueno que su merced pues tenga su vida, sus conveniencias, pero tiene a su querido o su querida en su casa o en su corazón. No lo deje a un lado, no le eche tierrita, que de aquí a mañana le va a doler. Virgo, buen momento económico. Virgo, buen momento económico. Está de suerte. Virgo, la suerte, la economía está muy bien. Tendrá un aumento de categoría laboral. Y obviamente cuando hay aumento de categoría, hay mejoras en el sueldo. Hombre, amigo o amiga, así 10 mil pesos, 20 mil pesos sirve. Eso es abono, eso es para unas onces, para allí apoyar, dar aquí y allá. O darse más lujos. Virgo, hoy se encuentra de buen humor y eso es de salud. Eso es saludable, es tener buen humor. No, sí, buen amor también. ¿Por qué no? 9:39 nuestra queridísima, espectacular Samacá que le acompaña. Ondas del Porvenir.

La buena canción de Lupe y Polo. En Colombia a las 9:42 minutos de largas, de lejanas, dice que de largas tierras, de lejanas tierras. La música en Colombia de Lupe y Polo, que le acompaña a su merced. Bueno, nos vamos con el signo de Libra, Escorpión y Sagitario. Este niño que se inventa canciones nuevas que nunca han existido. No, mentira, sí hay algunos que sí existen, pero son con otros cantantes, otra letra, otro estilo. El signo de Libra, dice Libra, muchachos y muchachas, mis queridos amigos y amigas, su pareja está a punto de explotar. ¡Ay, Dios! No la lleve y no lo lleve al límite. Sí, se puede sumerse quedar solo. Mi diabé pierde una gran persona, una gran amorcito que le aprecia, le quiere, que le ama, que le respeta, que le entrega hasta el cucharón y todo lo demás también. Entonces, mire, a ver, su merced, no lo vaya a dejar solita ni solito. Espérenme un segundito, no se me vayan a ir de la sintonía.

enojamos porque eso es, dirá, pero qué falta de respeto nos dejó aquí, nos dejó ilusionados, ¿cómo es que dice? Vestido y alborotado, o vestida y alborotada, es que dicen las damas. Usted me dejó vestida y alborotada, signo de Libra. Ahora sí, continuemos, ya voy con la música. Yo sé que estas canciones son bien bonitas, atractivas, atrayentes, sugestivas. Libra, su pareja está a punto de explotar, no la lleve al límite, jornada asiaga para nuevas inversiones o negocios. Bueno, lo de su pareja, ya sabe su merced, no sea odioso, no sea odioso, y ese celular que se abocó a ratos, aumentando publicidad. Y le dice, póngale bolas a su pareja, no lo deje o no la deje a un lado. Escuchó, mis amigas, mis amigos, no se hagan los sorditos, no lo lleven al límite, porque de pronto su merced termina y se dice, ay no, hay muchos o hay muchas, cómo no. ¿Cómo no, señor? Que sí le va a llegar la misma... No, señor. A veces Dios le da a uno una oportunidad y si no la aprovechó... pasa veranos terriblemente largos de años y algo que valga la pena no llega. Que valga, que sea como a uno le gusta, bien, de humor, que bien, nada. Jornada asiaga para nuevas inversiones o negocios. Libra, muy bien. Por eso es el momento de invertir nuevos negocios, nuevas inversiones, nuevas empresas... Su merced ya tiene una, haga la otra. Vaya craneándola, vaya pensándola cómo la va a proyectar y salir adelante. Tenga siempre presente su prestigio profesional. Su merced a lo largo del tiempo de su vida lleva un conocimiento, una experiencia ya reconocido o reconocida porque funciona muy bien en determinadas características de empresa o de negocios. Pues ahí es donde la van a buscar, ahí es donde la van a llevar o lo van a llevar. Vida profesional es un aval. Entonces tenga siempre presente su prestigio profesional, es una norma de garantía. Mire que ya viene fulano o fulana y él o ella son muy buenos haciendo esta labor. Entonces ya tiene su merced una imagen y un respaldo que uno dice, esa persona rinde y paga, vale la pena contratarla en esa actividad porque le va muy bien. No olvide la cita con el dentista Libra. Mire, a ver, a veces nos escapamos tempito, pero bueno, se corona y se lleva. Nos vamos con el signo de Escorpión. Asuma una ruptura, no es tarea fácil. Asumir una separación o un rompimiento de su pareja querida, querido, mire a ver si fue culpa de su merced, mire a ver si necesita de alguien que le ayude. Aquí dice, pida ayuda. Si su merced se ve, porque el sentimiento que tenía hacia él o hacia ella era muy grande, muy especial, pero ¿de quién fue la culpa? Si fue de él o de ella, pues su merced... media vuelta más y salga corriendo, pídale a Dios que le llegue una persona que va a... No la primera que se le cruce en el camino, no, porque ahí no, resulta que no era. Su merced, mejor dicho, se le alumbraron, se le abrieron los ojos, ahí todo garoso, toda garosa, la vio con ganas. ¡Y esto es para mí! ¡Ah, ¡oh, qué ricura! Y resulta que no era para su merced. Simplemente estaba bien vestidita o bien vestidito y no era para su merced, y su merced se pegó un sablazo contra el piso de padre y señor santo. Escorpión, su esfuerzo le reporta unos ingresos extras. Su esfuerzo le reporta unos ingresos extra. Cabeza muy lúcida y con buenas ideas laborales. Su merced se le ocurrieron a la cabeza unos negocios, unas ideas fantásticas. Póngalas en obra, póngalas a marchar en su empresa para que se ayuden entre todos. Escorpión, tenga en cuenta esas molestias, consulte al médico. Bueno, interesante. Nos vamos con el signo de Sagitario. Para Sagitario, quizás aparezca en su vida una persona interesante. Quizás, Sagitario, quizás una persona interesante, pero es una posibilidad. No es que su merced primero que vea a la primera que vea, ¡ay, es! No, que ella, no. Por ahí no es tampoco. Despacio, tranquilo, buena letra, nos decían cuando chiquitos. Mire, a ver, escriba despacio, pero bien, no ande allá en la carrera y después se meta en camisa de 11, de 12, de 13 y después los problemas que se le vienen, Sagitario. Pueden aumentar los gastos por traslados o viajes. Su merced tiene que irse a trabajar a otra parte, tiene que viajar a otra parte y se le van a incrementar de pronto los gastos. En estos momentos está feliz con su actividad profesional. Entonces, bendición de Dios, eso está muy bueno. Si su merced, si le dice el renglón anterior, si le toca viajar, prepare el bolsillo, la economía, planee bien
sume, reste, qué hay que viene de ventaja, de desventaja. Todo eso hay que tener en cuenta. Y está feliz con su actividad profesional, bendito sea Dios. Sagitario, cuidado con la garganta. Prepárese. Cuidado con la garganta. Ya viene Capricornio, Acuario y Piscis para que sume sea. Ahora sí, escuchemos la musiquita. La piense bien.

Jorge Romero les decía, el loco jambrero. 4 minutos faltan para que sean las 10 de la mañana, 4 minutos para las 10, signo de Capricornio, Acuario y Piscis. Viene para Capricornio el siguiente datico. ¡Ojo, Capricornio! En el amor, Capricornio, no se ilusione antes de tiempo. Sea prudente primero en sí, no sea que su merced se monte en el caballo y vaya para afuera. Lo tumben del caballo y esos porrazos son de padre, señor mío. En el amor, no se ilusione antes de tiempo. Sea prudente, primero investigue, hable, a ver qué hay, qué tal que no, qué tal que por allá tenga o no tenga, qué tal que su merced resulte, es mejor dicho, metido en un problema, ¿no? Ni el tremendo, el terrible. Capricornio, cualquier tipo de inversión puede funcionar. ¡Úpale! Su merced tiene buena visión, buen ojo para apuntarle a dónde es el negocio, cómo funciona, cómo rueda, cómo gira, cómo anda, cómo camina. Entonces, cualquier tipo de inversión puede funcionar para su merced, Capricornio. Bendito Dios. En cuanto a las ofertas profesionales, medite su respuesta. No sea que su merced le diga, mire que su merced va a, ya a ser el administrador de un no sé qué, y que va, y aquello y de lo otro. Entonces, ¿qué tal que no? ¿Qué tal que sea un pajarito de oro que se le pinten a su merced en el cielo? Y mire que cuando vaya a coger uno, es de fantasía. Era una ilusión, termina su merced en el piso. En cuanto a ofertas profesionales, medite su respuesta. Analice muy bien, vaya, pruebe, constate que sí va, que le va, que todo eso, que sale. Profesionales, así que medite su respuesta. Pérdida del equilibrio debido a los nervios. Uy, Capricornio, tan raro. Pero, más sin embargo, aquí se le advierte. Pérdida de equilibrio debido a los nervios. No necesariamente una caída, o no. Pero sí algo que le tiene a su merced, de pronto algo de pavor. Se le va a acercar. Y pierde los nervios, pierde su estabilidad. No necesariamente los nervios físicos. Acuario, en el amor. Saludos para nuestras grandes familias. Abrazos, bendiciones, allá en Berlín, Alemania, en España también, hay muchos amigos, conocidos y la familia, bendecido de Dios, que nos tiene con salud, protegidos de cualquier eventualidad. Acuario, en el amor conseguirá lo que quiera. Berriendo chinos y berriendo chinas, en el amor conseguirán lo que quieran. Su economía se le va de las manos, a granito de oro, su economía se le va de las manos, mire a ver, por Dios santo, ¿por qué? Entonces, muchos gastos, inversiones mal puestas, plática mal llevada, alguna cosita incómoda le puede pasar, Dios santo. En el consejo de expertos le ayudará a mejorar en su trabajo. Hay consejo de expertos y le van a guiar a su merced, le van a dar consejos, le van a dar ayudas para que su merced se ayude y se dé trabajo y salga adelante. Descanse más la vista si trabaja con ordenadores, con computadores, con celulares. Su merced termina viendo parches en los... Alza la vista y no ve un comino, no ve un ajo. Eso. Entonces su merced, me hace el favor, descanse harto. Coma buena zanahoria, buenas verduras. Piscis, atención niños, niñas de Piscis. Es buena disposición, le favorece en el amor. El amor está favorecido hoy en todo sentido y aspecto. Aproveche para que tenga a su merced esa pareja que quería, esa niña o ese niño. Cáigale, échele los perros en forma. Cuídese de los pequeños gastos. Hay pequeños gastos, Piscis, que de pronto le van a poner cojo su bolsillo, su platica. Ritmo de trabajo más desahogado y placentero en el trabajo. Entonces, en síntesis, dice acá, muy bien, excelente ritmo de trabajo más desahogado y placentero. Está sobrecito hoy, aproveche. Le toca vivir una jornada dinámica. Le toca vivir una jornada dinámica para Piscis. No dice nada más, así de sencillo, la cosa está bien, está interesante.

0: sí, pero hay que cuidar de todas formas, desde el bolsillo hasta la salud, en muchas cosas. No meterla de pronto la vida en otras partes, no se la complique tampoco.
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14: En Boyacá, atención, la señora María Inés Sánchez Ibáñez descansó en la paz del Señor. Sus hijos, María Elvira, María Rosalba, Olga Cecilia, Luis Alberto, Sergio Nicolás y Albeiro Hernando Páez Sánchez, su hermana Flor Elisa Sánchez Ibáñez, sobrinos, nueras, yernos, nietos, bisnietos y demás familiares agradecen a amigos y relacionados la asistencia a las exequias que se efectuarán hoy miércoles 15 de julio a las 2 de la tarde en la iglesia Nuestra Señora del Rosario de Samacá, luego la conducción de sus despojos mortales al cementerio local. Habrá servicio de transporte de Cucaita pasando por Desaguadero, sector Santo Domingo. Repito nuevamente, tendremos servicio de transporte de Cucaita pasando por Desaguadero, sector Santo Domingo, a la 1:30 de la tarde. Agradecen a sus amigos y relacionados la asistencia a las exequias que se efectuarán el día de hoy, miércoles 15 de julio a las 2 de la tarde en la iglesia Nuestra Señora del Rosario, Samacá, luego la conducción de sus despojos mortales al cementerio local. Lugar revelación, Sala en Rosario, Cámara número 1. Por la asistencia de este acto religioso, la familia Páez Sánchez quedará eternamente agradecida. En Colombia, 10 de la mañana con 20 minutos. En Boyacá, 10, 20. Uno en Colombia.
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10 de la mañana, 25 minutos, 10, 25. Adelita, los mejores de la mariachi en Colombia. Estamos 10 de la mañana, 25 minutos en Boyacá. Atención, sus hijos, Janet, Nelly, Wilson, Héctor Ovidio, Blanca Nidia, César Augusto y Edwin Arley Lancheros Turca, yernos, nueras, nietos, su hermano Luis Humberto Lancheros y demás hermanos. Invitan a la misa por el eterno descanso del alma de su padre, suegro, abuelito y hermano Héctor José Lancheros Ramírez al cumplir un mes y 10 días de su fallecimiento. Se oficiará este sábado 18 de julio a las 2:30 de la tarde en la iglesia Nuestra Señora del Rosario de Samacá, luego la visita al cementerio local. Por la asistencia a este acto religioso, las familias Lancheros Turca y Lancheros Ramírez quedarán eternamente agradecidas.

10:31 en Boyacá, Ondas del Porvenir. Voy a vender mi guitarra de Jacinto y sus hermanos. 10:31 en Boyacá, 10:31, antes de que avance el tiempo y después no pueda comentarles. Esta información es importante. La señora María Inés Sánchez Ibáñez descansó en la paz del Señor. Sus hijos, María Elvira, María Rosalba, Olga Cecilia y Luis Alberto, Sergio Nicolás, Albeiro Hernando Páez Sánchez, su hermana, Flor Elisa Sánchez Ibáñez, sobrinos, nueras, yernos, nietos, bisnietos y demás familiares agradecen a sus amigos y relacionados la asistencia a las exequias que se efectuarán el día de hoy, miércoles 15 de julio a las 2 de la tarde, en la iglesia Nuestra Señora del Rosario de Samacá, luego la conducción de sus despojos mortales al cementerio local. Habrá servicio de transporte de Cucaita, pasando por Desaguadero, sector Santo Domingo. Lugar de velación, Sala en Rosario, cámara número 1. Por la asistencia a este acto religioso, la familia Páez Sánchez quedará eternamente agradecida. Las 10:32.

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0: 10 de la mañana, 35 minutos, 10:35 en Colombia, Ondas del Porvenir. El campesino Huasca, dice la agrupación de Los Cuspis. Hacía rato no los escuchaban de Guayatá, Boyacá. Guayatá, que a propósito, en esta región del Valle de Tenza, hacen una mogolla, parece, ustedes conocieron el disco de acetato, ¿no? Un negro grande, lleno de queso y bocadillo. Lo más importante y lo más rico de ese pan de Guayatá, pan guayatuno, es dulce. La masa es color café. Y uno tiene, mejor dicho, con un pan de esos, desayuna media familia. Ahí les cuento. Don Blas Chipatá, muy buenos días, ¿cómo se topa su merced y dónde está? Hola, Don Blas. Ahí está.
1: Sí, dígame.
0: Cuéntemelo.
1: No, felicitarlo por su buena programación, doña Alejandra.
0: Gracias, Don Blas.
1: Pijaos del municipio de Cucaita.
0: Ah, está en Cucaita, Pijaos. Listo. O saludos o está. Hola. Cuénteme.
1: Aquí sacando papita y escuchando.
0: O sea, otra vez. Oiga, entre más cerca, más difícil la comunicación, si se había dado cuenta.
1: Pero es que entre más claro, más oscuro.
0: Imagínese. Pero así a veces son las vainas. Bueno. ¡Cuénteme!
1: Y para acá.
0: Ahí quedamos.
1: Mi biografía.
0: Le alcancé a escuchar que mi biografía. ¿De quién?
1: Omedes Díaz.
0: Ah, de Omedes Díaz.
1: Sí, señor, gracias.
0: Bueno, dale un glas. Lástima que no se escuche bien. Pero sí, es verdad, entre más cerca, entre más y entre menos, hay menos. 10:37 en Colombia, Ondas del Porvenir en Boyacá.

Diomedes Díaz y decía: ¡Vivan los hombres! Diomedes Díaz, mi biografía en Colombia, 10:41 en Boyacá, 10:41. Información para nuestra audiencia. La señora María Inés Sánchez Ibáñez descansó en la paz del Señor. Sus hijos, María Elvira, María Rosalba, Olga Cecilia, Luis Alberto, Sergio Nicolás y Albeiro Hernando Páez Sánchez. Su hermana, Flor Elisa Sánchez Ibáñez, sobrinos, nueras, yernos, nietos, bisnietos y demás familiares agradecen, amigos y razonados, la asistencia a las exequias que se efectuarán hoy miércoles 15 de julio a las 2 de la tarde en la iglesia Nuestra Señora en Rosario, Samacá, luego de la conducción de sus despojos mortales al cementerio local. Lugar de velación, sala en Rosario, cámara número 1. Habrá servicio de transporte hoy desde Cucaita pasando por el Desaguadero, sector Santo Domingo, a la 1:30 de la tarde. Pendientes para que su merced se alcance a listar. Faltan 18 minutos para las 11. Le damos tiempito de que se arregle, se aliste. Tiene transporte gratis. Aprovechelo por la asistencia de este acto religioso. La familia Páez Sánchez quedará eternamente agradecida. 10:42 en Colombia, 10:42, le acompaña nuestro dial, nuestra música para nuestros oyentes de Ondas del Porvenir, y con muchísimos gustos y felicidad.

Bueno, algo sagrado de la vida, algo que empieza tiene que sufrir, tiene que terminar. Pero así es la vida. Y lo mismo este programa por el día de hoy. Ya casi nos vamos. Mientras tanto, les recuerdo que la señora María Inés Sánchez Ibáñez descansó en la paz del Señor. Hoy serán sus exequias, miércoles 15 de julio a las 2 de la tarde, en la iglesia Nuestra Señora del Rosario de Zamacá, aquí en Zamacá. Para que esté en su merced interesado, el lugar de velación es aquí en la sala del Rosario, cámara número 1. Se invita a esta celebración. Habrá servicio de transporte del municipio de Cucaita, pasando por el Desaguador, sector Santo Domingo, a la 1:30 de la tarde. Sus hijos, María Elvira, María Rosalba, Olga Cecilia, Luis Alberto, Sergio Nicolás y Albeiro Hernando Páez Sánchez, su hermana Flor Elisa Sánchez Ibáñez, sobrinos, nueras, yernos, nietos, bisnietos y demás familiares, agradecen a sus amigos y relacionados la asistencia, que se efectuará hoy miércoles 15 de julio a las 2 de la tarde en la iglesia Nuestra Señora del Rosario de Zamacá, luego de la conducción de sus despojos mortales al cementerio local. Repito nuevamente, habrá servicio de transporte del municipio de Cucaita pasando por el Desaguadero hoy a la 1:30 de la tarde, para que su merced esté atento, perfecto, a esta invitación que se le hace llegar la familia.

Los Cuspis de Guayatá, donde la mogolla sí es de verdad. En Colombia, 10:51, escuchamos desde el porvenir, 10:51, le recomiendo esa visita allá a Guayatá y cómprense las mogollas guayatunas. También las hacen en Guateque, en Sutatensa, en Tensa, en la Capilla de Pronto, pero en Guayatá es la original. Entonces nos vamos a las recomendaciones. La señora María Inés Sánchez Ibáñez descansó en la paz del Señor. Sus hijos, María Elvira, María Rosalba, Olga Cecilia, Luis Alberto, Sergio Nicolás y Albeiro Hernando Páez Sánchez. Su hermana, Flor Elisa Sánchez Ibáñez, sobrinos, nueras, yernos, nietos, bisnietos y demás familiares agradecen a sus amigos y relacionados la asistencia a las exequias que se efectuarán hoy, miércoles 15 de julio a las 2 de la tarde en la iglesia Nuestra Señora del Rosario de Samacá, luego la conducción de sus despojos mortales al cementerio local. Lugar de veración, Sala del Rosario, Cámara número 1. Habrá servicio de transporte del municipio de Cucaita pasando por el desaguadero, sector Santo Domingo, a la 1:30 de la tarde. Por la asistencia a este acto religioso, la familia Páez Sánchez quedará eternamente agradecido. Ahí hay tiempito para que su merced se arregle, se aliste, se acomode, se perfume y se viene a esta celebración eucarística tan importante para toda la familia, amigos y allegados. 7 minutos faltan para que sean las 11 de la mañana en Boyacá.

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0: Y Sánchez Ibáñez descansó en la paz del Señor. Sus hijos, María Elvira, María Rosalba, Olga Cecilia, Luis Alberto, Sergio Nicolás y Albeiro Hernando Páez Sánchez. Su hermana, Flor Elisa Sánchez Ibáñez, sobrinos, nueras, yernos, nietos, bisnietos y demás familiares agradecen a sus amigos y relacionados la asistencia a las exequias que se efectuarán hoy, miércoles 15 de julio a las 2 de la tarde, en la iglesia Nuestra Señora en Rosario de Zamacá, luego la conducción de sus despojos mortales al cementerio local, lugar de velación. San Rosario, cámara número 1, por la asistencia a este acto religioso, la familia Páez Sánchez. Invitan también y habrá servicio de transporte del municipio de Cucaita pasando por el Desaguadero, sector Santo Domingo, a la 1:30 de la tarde, para que su merced salga al camino, se aliste desde ya, se acomode desde ya y se venga a esta celebración por la asistencia a este acto religioso. La familia Páez Sánchez quedará eternamente agradecida.
1: ¡Allá llegó Julio Rincón!

Ondas del Porvenir desde Samacá, Boyacá, Colombia. Amigos oyentes, nos queda un último mensajito, el de Pirrenos. 11 de la mañana en punto en Boyacá. Muchísima atención. La señora María Inés Sánchez Ibáñez descansó en la paz del Señor. Sus hijos, María Elvira, María Rosalba, Olga Cecilia, Luis Alberto, Sergio Nicolás y Albeiro Hernando Páez Sánchez. Su hermana, Flor Elisa Sánchez Ibáñez, sobrinos, nueras, yerno, nietos, bisnietos y demás familiares agradecen a sus amigos y relacionados la asistencia a las exequias que se efectuarán hoy miércoles 15 de julio a las 2 de la tarde en la iglesia Nuestra Señora del Rosario de Samacá, luego la conducción de sus despojos mortales al cementerio local. Habrá servicio de

0: transporte del municipio de Cucaita pasando por el desaguadero, sector Santo Domingo, hoy a la 1:30 de la tarde. Lugar de velación, sala del Rosario, cámara número 1, por la asistencia de este acto religioso. La familia Páez Sánchez quedará eternamente agradecida. En Colombia, 11 de la mañana, un minuto con la voluntad de Dios. 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
6: 4 minutos.
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0: 11:53.
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3: Y 59 minutos.
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5: 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Pendientes, es una sorpresa.
6: Son las 12 del mediodía y 18 minutos.

0: Son las 12 del mediodía y 24 minutos.
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0: Son las 12 del mediodía y 34 minutos.
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0: Son las 12 del mediodía y 38 minutos.
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Con tu amor de Padre, nos enseñaste a ser fuertes, íntegros y vivir la vida a través del amor. Ese amor que hoy nos fortalece para sobrellevar tu partida y que nos da la esperanza de que algún día nos volveremos a encontrar. 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Por la asistencia a este acto religioso, la familia Buitrago quedará eternamente agradecida.

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3: Una y un minuto.
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una de la tarde, 6 minutos, esta es la hora en Ondas del Pueblo. Venid, queridos amigos, buenas tardes, muy buenas tardes para todos y para todas. Estamos a día de San Billete, Santa Quincena, 15 de julio del año 2026, vísperas de celebrar el Día Internacional de la Virgen del Carmen, patrona de los transportadores, mañana 16 de junio. Gracias al que todo lo hace, todo lo sabe y todo lo puede, a Papito Dios del Cielo, a Jesucristo lindo, a la Santísima Virgen María, al Divino Niño Jesús, por regalarnos todos los días el techo, la comida, el vestido, la familia, el cuerpo que poseemos, junto con todas las partes, órganos y signos vitales que conforman nuestro cuerpo. A ti, Dios mío, muchas gracias, y Virgencita María, por la salud, la vida, el trabajo, tus bendiciones y tu amor infinito e incondicional que todos los días nos regalas. Apreciable sintonía, les acompañamos en el departamento de supervisión, está la familia Parra Pamplona. En la sala de recibimiento, ahí exactamente en el departamento de secretaría, está la señora Paola Pamplona.

El control máster a cargo de mi amigo del alma, José Eusebio Puentes Martínez. Departamento técnico y mantenimiento lo hace mi amigazo también, don José Antonio Parra Gil. Saludo cordial para otro gran amigo, también mi colega de la radio, quien hace el programa de Campanitas Colombianas, don Emanuel Pérez. Muy buena tarde, mijo. Y en la torre televisora se encuentra en la parte alta mi amigazo del alma, también mi compita, don Samuel Gil Zamora. Aquí estamos para presentar ya el programa del Correo Musical. Esto es don Gabriel Raymond y la canción Carta Abierta. Ya vendremos con Hechos y Vivencias de Fe.

0: La 1:00 p.m, 12 minutos, esta es la hora en Onda del Porvenir, su emisora 1:00 p.m. 12 minutos. Vamos a irnos ahora a continuación con el programa Hechos y Vivencias de Fe a cargo del gran profesor Juan Manuel. Pueden comunicarse con él, llámelo al celular 322-771-5017. Repito, 322-771-5017. Con ustedes, Hechos y Vivencias de Fe.
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2: No te desanimes, no te detengas cuando apenas comienza el ascenso. Si te alcanzan las dudas, si la tristeza toca a tu puerta, si la calumnia te hiere, levanta la cabeza con valentía, aunque lo que tapen las nubes, sabes muy bien que pasará, y el cielo volverá a brillar en todo momento. Sigue siempre caminando, porque también las nubes de la vida pasarán, y el sol de la alegría brillará de nuevo. Recordemos que somos luz para el mundo, que somos esperanza y alegría para aquellos que conviven con nosotros. 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
3: Gracias, Padre Orlando, por estas reflexiones, por esta espiritualidad. Nuestro saludo al pueblo trabajador colombiano, a esas heroínas, a esos héroes del campo que prenden la radio para estar en sintonía de este programa. Saludamos a esas lideresas, a esos líderes, a las diferentes etnias, a nuestros hermanos afrocolombianos. Queremos saludar a quienes van por las carreteras de Colombia en sus vehículos escuchando nuestro programa, a quienes están en las areneras, quienes están en los chircales, en las minas de piedra, en las minas de carbón, quienes a esta hora están en las escaleras trabajando la piedra caliza. Mil gracias por los reportes de sintonía. 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
4: 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Mi familia está muy feliz, especialmente mis padres, papá y mamá. Mi papá me propone que hagamos una sociedad y que compremos dos camiones. La pregunta que yo les quiero hacer es, ¿será que nos conviene a mi papá, a mí, unirnos a hacer esta sociedad, hacer ese negocio y comprar los dos camiones? Espero, por favor, su respuesta.
2: Nos alegra saber que usted es un ganador, que es un triunfador, que usted es una persona que ha recibido una bendición y que tiene la posibilidad de seguir proyectándola. Pues quiero contarle que ese proyecto que ustedes tienen de unirse en familia trae muchas más bendiciones, porque es velar los unos por los otros, es buscar avanzar en ese caminar y tratar de apoyarse en todo lo que Dios les pueda estar regalando tanto al uno como al otro. Es el momento de buscar una asesoría y una orientación para poder enfocar esa vida económica, esa vida espiritual, esa vida laboral. 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

0: Nuevamente nos encontramos con personas que se han beneficiado, que han participado de la consulta social popular del Centro de Superación Integral. Cuénteme, ¿cuál es su nombre?
1: Gilberto Pinto.
0: Don Gilberto, ¿usted participó de la consulta social popular y se siente hoy agradecido de ella?
1: Sí, señor.
0: ¿Qué cambios ha sentido en su vida después de la consulta?
1: Rete bien. Bueno.
0: ¿Lo que los profesores le dijeron, está usted satisfecho de todo eso que le han dicho?
1: Sí, señor.
0: ¿Ha encontrado alguna mejoría?
1: Sí, señor.
0: ¿100%?
1: Sí, señor.
0: ¿Usted invitaría a sus amigos, a la gente de Santander, de Norte de Santander, de Boyacá, de Casanare, de Cundinamarca, a participar de la consulta popular?
1: Sí, señor.
0: Pues entonces, haga la invitación a todos sus amigos.
1: Bueno, yo invito a mis amigos que se vengan. Vengan, que sí es cierto lo que aquí dicen. Sí es cierto, que vengan. Que vengan y vean la consulta. Bueno, y se den de cuenta.
0: ¿Su fe en algo ha cambiado, ha mejorado o ha empeorado su fe en lugar de crecer?
1: Mi fe ha arreglado.
0: ¿Su fe ha crecido?
1: Sí, ya anoche pude estar mejor. Bien.
0: Ah, bueno, eso está muy bien. Nos alegra mucho saber que de una u otra forma el grupo de profesionales del Centro de Superación Integral te haya podido brindar pues ese apoyo a esas necesidades que en su vida le han planteado. Hoy más que nunca nosotros seguimos buscando la forma de tratar de llegar a los hogares, a las familias, para que la gente cambie.
1: Sí, señor.
0: ¿Usted invita a su familia a que participe en la consulta?
1: Yo los invito. Que vengan, que no se alejen, que vengan para acá de una vez.
0: Siempre nosotros, con la gracia de Dios, con el amor a María Santísima, nuestra Madre, gracias a la acción del Espíritu Santo, buscamos la forma de que gente como usted se llene del amor de Dios, salga adelante y siga luchando en este mundo que en muchos momentos nos presenta dificultades, angustias y tristezas. Qué bonito poder tener una persona satisfecha de las cosas que aquí en el Centro de Superación se le ha podido brindar. Muchas gracias por su participación.
1: Quiero Pavita también.
0: Continuamos con todos nuestros oyentes para que participen y disfruten también de nuestro programa, que día a día está entregando lo mejor para el cambio, la transformación y la vida de su familia.
1: Sí,
0: continuemos,
1: señor,
0: con nuestro programa.
2: Seguimos escuchando los conceptos de las personas que estuvieron en la consulta social popular. Bienvenido al programa.
3: Muchas gracias, profesor.
2: ¿Con quién tengo el gusto?
3: Con Gilberto Ariza.
2: Señor Ariza, ¿usted de qué municipio viene?
3: Vengo de Bolívar, de la vereda Bajo Minas.
2: Cuéntele a la vereda Bajo Minas del municipio de Bolívar, a la provincia de Vélez, a Santander, a Boyacá, a Cundinamarca. Cuéntele a Casanare y a todo el país cómo le pareció la consulta en el Centro de Superación Integral.
3: Pues me pareció muy buena porque todo lo que dicen es la realidad que lo que uno siente.
2: ¿Satisfecho con lo que el profesional le conoció?
3: Sí, hermano, satisfecho, porque es la verdad.
2: ¿Usted invitaría a todos sus paisanos que asistan a la consulta?
3: Claro, yo le diría que vengan, que aquí lo que él le dice a uno es positivo, uno lo que uno siente, él le dice que es lo que le pasa.
2: ¿Y usted invitaría entonces también a Santander, a Cundinamarca, a Casanare? ¿Invitaría usted a Cundinamarca y a todo el país que vengan, a de los profesionales se desplacen?
3: Claro, que vengan de todas partes, donde alcance las ondas de esa emisora, que eso yo creo que acrezamos un poco de departamentos. Que vengan nada más, porque uno se da cuenta qué es lo que le pasa, qué es lo que siente, qué es lo que tiene. Es justificado, y yo invito a lo que es Vereda, Bajo Minas, Alto Nogales, La Funcia, Arado, los pueblitos Sucre, Jesús María, todos esos pueblitos hasta donde alcance la emisora, pues que vengan, que uno se da cuenta aquí qué es lo que le pasa.
2: Y a San Benito, a la gente.
3: San Benito.
2: A la gente de Santa Elena de Lopón, Cimitarra.
3: Cimitarra, Aldazo, de Alto Jordán, Bajo Jordán, todas estas regiones.
2: De la olla del río Suárez.
3: Del río Suárez, Santana, San José de Pare, todas esas.
2: Chitaraque,
3: todas esas regiones.
2: Bueno, señor Ariza, pues muchas gracias por ese concepto a esta hora con todos los fieles oyentes de esta prestigiosa emisora.
3: Ahora, mi hermano, que eso es muy positivo todo eso.
2: Seguimos con el programa.
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8: Continuamos a esta hora con todos ustedes, con la gran cantidad de personas que nos llaman, que nos escriben, que nos envían mensajes de voz, mensajes de texto, que piden la orientación, que piden la ayuda, que piden la reserva para la cita, para la consulta. Con muchísimo gusto, queridos amigos. Este mensaje de texto nos llega desde el municipio de Macanal, en la hermosa provincia de Neira, en el departamento de Boyacá. Lo escribe un caballero. Queridos profesionales, me estaba quedando tullido, sin poder moverme, y lo peor de todo es que los médicos, los doctores, no me encontraban nada. Todo estaba bien en mi cuerpo, en mi organismo. Todo era producto de la maldad de un vecino que, como ustedes me dijeron, era la persona causante de esa enfermedad, de ese mal. Pues seguí las instrucciones, las tareas, y me siento liberado, recuperé el movimiento, puedo trabajar, estoy al frente de mi familia nuevamente, gracias a esa gran orientación que ustedes me dieron.
0: Todos nosotros buscamos fortalecer, cambiar, transformar y encontrar salidas a nuestros problemas. Usted bien lo ha dicho, nosotros le brindamos la orientación. Nosotros buscamos la salida a esa dificultad que estaba presentando. Le mostramos la cara de la persona que le hacía daño. Y esto ha llevado a que usted replantee, cambie y transforme totalmente su vida. Pues qué testimonio tan maravilloso el que usted nos puede brindar. Y mucho más cuando logramos llegar a muchas personas para darles la oportunidad de que encuentren salidas a esos problemas. Recuerden que la maldad anda acechando nuestra vida constantemente, y nosotros debemos buscar salidas para poder defendernos en la fe, en el amor y en la confianza en nosotros mismos. Por eso la invitación, para que nuestros profesionales le acompañen, le orienten. Vamos a estar el domingo 2 de agosto en Garagoa. Atención, Valle de Tenza. Todos aquellos que quieran participar de la consulta, que quieran recibir las orientaciones de nuestros profesionales, bien sea en dificultades familiares, en problemas de salud, aquellos que tienen problemas en su trabajo, aquellos que no logran ganar, no logran tener suerte, aquellos que se sienten atados o amarrados, es el momento de encontrar una salida. 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
9: Queremos saludar a las provincias de Neira Oriente en Boyacá y Almeida en Cundinamarca. También saludamos a la provincia del Guavio y Sacá en Gachetá. Estamos escuchando el programa. El domingo 2 de agosto estaremos visitando Garagoa para todas aquellas personas que han pedido nuestra presencia, quienes están llamando de Chinavita, de Tibaná, quienes están llamando de Pachavita. Les recordamos que estaremos en Garagoa en la consulta social popular. Usted que está en Macanal, en Chibor, nos escucha en Tenza, está en Sutatensa, está escuchando el programa en Guateque, está en Guayatá, en Somondoco, venga a la consulta social popular. El domingo 2 de agosto estaremos con todos los habitantes del Valle de Tenza, con todos los habitantes de la provincia de Neira, la provincia de Oriente, en Boyacá. El programa ha terminado, muchas gracias por su gentil compañía.
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Ahí estaba la canción de las hermanas Calle, Barajas Marcadas. Es la 1:38 PM, la 1:38 PM aquí en el sistema radial por Verí Comunicaciones. Vamos con más música, pero ahora estamos con las noticias. Aquí tenemos titulares que a esta hora nos llaman la atención en cuanto a la actividad política en Tunja, dice entre comillas. Tunja necesita recuperar la moralidad pública, las propuestas de José Ricardo López para la alcaldía. Otro titular que ampliamos, NOPSA entregó la ruana a Wilmer Castellanos como reconocimiento por su aporte a la tradición religiosa de Colombia. Aquí la noticia. En medio de la celebración del Día Mundial de la Ruana, el municipio de NOPSA rindió homenaje al representante a la Cámara, Wilmer Castellanos, quien recibió la tradicional ruana boyacense como reconocimiento a su gestión en la creación de la ley 2475 de 2026, mediante la cual se estableció el 9 de julio como el Día Nacional en honor a la Virgen del Rosario de Chiquinquirá, una de las advocaciones marianas con mayor arraigo y significado para los colombianos. La distinción fue entregada por el alcalde Ricardo Granados durante la presentación del humorista Don Hediondo, uno de los espacios con mayor asistencia de público dentro de la programación del festival, que reunió a miles de personas durante el pasado fin de semana alrededor de la cultura, la música y las tradiciones boyacenses. Durante el acto, la administración municipal destacó la importancia de reconocer a quienes desde diferentes escenarios contribuyen a fortalecer el patrimonio cultural e histórico del departamento. En ese sentido, resaltó el trabajo legislativo adelantado por Castellanos para promover una fecha que exalta la devoción hacia la Virgen del Rosario de Chiquinquirá, patrona de Colombia y símbolo de la identidad religiosa del país. Más que una prenda típica, la ruana representa el legado de generaciones de artesanos que han convertido este tejido en uno de los mayores emblemas de Boyacá, expresaron desde la alcaldía de NOPSA. Con su entrega, el municipio también confirmó el valor de reconocer a quienes impulsan iniciativas encaminadas a preservar las tradiciones y fortalecer la identidad cultural de la religión. 20 minutos para las 2 de la hora, 20 minutos para las 2 de la tarde, viene esta canción, Borracho Perdido, lo hacen los hermanos Díaz y González.

La 1:43 de la 1:43 en Onda del Porvenir. Más noticias, atención, de 7 días. El abogado José Luis Valenzuela le ganó pulso al magistrado Fabio Ignacio Mejía. De magistrado a condenado, la caída de Fabio Ignacio Mejía Blanco. Así se podía titular la historia sobre el sentido de fallo emitido por el juzgado por disco de circuito de Santa Rosa de Viterbo con función de conocimiento, que en primera instancia halló culpable a Fabio Ignacio Mejía Blanco, ex magistrado del Tribunal Administrativo de Boyacá, del delito de fraude procesal en el caso en el que el abogado José Luis Valenzuela demostró la culpabilidad del condenado. Y es que 15 años después de iniciarse uno de los procesos judiciales más sonados de Boyacá, la justicia le dio un vuelco al caso. El juzgado promiscuo del circuito de Santa Rosa de Viterbo emitió sentido de fallo condenatorio contra el exmagistrado del Tribunal Administrativo de Boyacá, Fabio Ignacio Mejía Blanco, al hallarlo responsable del delito de fraude procesal, artículo 453 del Código Penal. Según concluyó el despacho, Mejía utilizó un proceso judicial para inducir en error a un juez e intentar obtener provecho ilícito sobre el patrimonio perteneciente a la Sociedad Comercial Organización Interamericana de Transportes, OITE, representada legalmente por Arnulfo Grimaldos Blanco, soportando su reclamación en unos cheques que, de acuerdo con la decisión judicial, no acreditaban una deuda real. Durante la sustentación del sentido del fallo, el juzgado fue enfático al señalar que los títulos utilizados no tenían un origen válido, sino que hacían parte de una estrategia para obtener una decisión judicial favorable. También recordó que el bien inmueble perseguido había sido presentado con un valor muy inferior a su precio comercial. En la audiencia volvió a mencionarse a la abogada Zully Peña, a quien Mejía Blanco aseguró años atrás que solo lo unía una amistad y que nada tenía que ver con el proceso. Sin embargo, durante el juicio esa versión fue cuestionada al evidenciarse que ambos firmaron las transacciones objeto de litigio. 1:45, 15:00, 2:00, Impacto Fiestero de San Pedro, igual que los canta El Mantenido.

Canciones bonitas de manejo popular. Ahí estaba Impacto Fiestero con El Mantenido. Una de la tarde, 48 minutos. Atención, más noticias. A la cárcel dos funcionarios del INPEC por presuntamente facilitar fuga de integrantes del tren de Aragua. La Fiscalía General de la Nación judicializó al dragoniente José Daniel Yunda Fajardo y al inspector Edgar Alfredo Melo Forero, presuntamente responsables de haber facilitado el escape de un supuesto integrante del tren de Aragua, recluido en la cárcel La Picota de Bogotá, con fines de extradición a Perú por el delito de homicidio agravado. De acuerdo con la investigación, durante el turno de vigilancia correspondiente al 1 de abril, los procesados habrían dejado abierta la puerta de la lavandería, omitido la verificación reglamentaria del privado de la libertad en los conteos y abstenido de activar la alerta de fuga, así como de registrar las novedades en la minuta de servicio. La ausencia fue advertida al siguiente día en horas de la mañana. El hombre fue recapturado el 8 de mayo en Medellín, Antioquia. Por estas omisiones, los dos funcionarios al parecer recibieron 500 millones de pesos. En ese sentido, un fiscal de la Dirección Especializada contra la Corrupción les imputó los delitos de favorecimiento de fuga y cohecho propio. Los procesados no aceptaron los cargos y una juez de control de garantías les impuso medida de aseguramiento en centro carcelario. La 1:50 p.m, faltan 10 minutos para las 2. Don Jimmy Gutiérrez nos canta la canción No es pollo para mi espuela.

6 minutos para las 12 de la hora, 6 minutos para las 12, música y noticias del correo musical de Onda del Porvenir. Más información, atención. Sicarios a pie asesinaron a la joven de 21 años en Rebolo. Aquí está la ampliación. De un impacto de bala en la cabeza, sicarios asesinaron a un joven de 21 años en la carrera 32 con calle 21, sector El Oasis, barrio Rebolo. La víctima fue identificada como Eliezer Isaza de Alba. El hecho de sangre, según las autoridades, se registró la noche del martes luego de que hombres a pie interceptaron a la víctima y le dispararon con arma de fuego. El leal murió en el lugar de los hechos a causa del disparo que recibió en la cabeza. Unidades de la policía investigan los móviles del nuevo ataque criminal. Esto ocurrió en la ciudad de Barranquilla. 1:54 p.m. La 1:54 p.m. aquí en el sistema radial Porvenir Comunicaciones. Viene la canción, las canciones bonitas a esta hora con el programa de la tarde, el correo musical. Lo hace el requinto de Jorge Ariza, Campesina de mi amor.

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0: Las 2 de la tarde, 3 minutos, 2 de la tarde, 3 minutos. Vamos con Hechos y Vivencias de Fe del gran profesor Juan Manuel. Escuchemos pues Hechos y Vivencias de Fe, ya volvemos.
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4: No te desanimes, no te detengas cuando apenas comienza el ascenso. Si te alcanzan las dudas, si la tristeza toca a tu puerta, si la calumnia te hiere, levanta la cabeza con valentía. Aunque lo que tapen las nubes, sabes muy bien qué pasará, y el cielo volverá a brillar en todo momento. 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
5: Gracias, Padre Orlando, por estas reflexiones, por esta espiritualidad. Nuestro saludo al pueblo trabajador colombiano, a esas heroínas, a esos héroes del campo que prenden la radio para estar en sintonía de este programa. Saludamos a esas lideresas, a esos líderes, a las diferentes etnias, a nuestros hermanos afrocolombianos. Queremos saludar a quienes van por las carreteras de Colombia en sus vehículos escuchando nuestro programa, a quienes están en las areneras, quienes están en los chircales, en las minas de piedra, en las minas de carbón, quienes a esta hora están en las caleras trabajando la piedra caliza. Mil gracias por los reportes de sintonía. 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
2: A propósito de la exposición que acaba de hacer el compañero profesional, claro, el domingo 2 de agosto vamos a estar ahí en Garagoa. Hemos recibido muchísimas llamadas pidiendo, confirmando la consulta, la ida, la visita, pero también muchas llamadas para dar testimonio de personas que han jugado, que han ganado, que han recibido la virtud de la ganancia con la atención numerológica que se les ha brindado. Domingo 2 de agosto en Garagoa. Este mensaje de texto nos llega de esa zona, de esa región del municipio de Chivor, precisamente. Señores profesionales, con el número que ustedes me dieron, jugué en varias oportunidades, eso sí, y al fin me gané 143 millones de pesos. Mi familia está muy feliz, especialmente mis padres, papá y mamá. Mi papá me propone que hagamos una sociedad y que compremos 2 camiones. La pregunta que yo les quiero hacer es, ¿será que nos conviene a mi papá, a mí, unirnos a hacer esta sociedad, hacer ese negocio y comprar los 2 camiones? Espero, por favor, su respuesta.
6: Nos alegra saber que usted es un ganador, que es un triunfador, que usted es una persona que ha recibido una bendición y que tiene la posibilidad de seguir proyectándola. Pues quiero contarle que ese proyecto que ustedes tienen de unirse en familia trae muchas más bendiciones, porque es velar los unos por los otros, es buscar avanzar en ese caminar y tratar de apoyarse en todo lo que Dios les pueda estar regalando, tanto al uno como al otro. Es el momento de buscar una asesoría y una orientación para poder enfocar esa vida económica, esa vida espiritual, esa vida laboral. 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

0: nuevamente nos encontramos con personas que se han beneficiado, que han participado de la consulta social popular del Centro de Superación Integral. Cuénteme, ¿cuál es su nombre?
1: Gilberto Pinto.
0: Don Gilberto, ¿usted participó de la consulta social popular y se siente hoy agradecido de ella?
1: Sí, señor.
0: ¿Qué cambios ha sentido en su vida después de la consulta?
1: Rete bien, bueno.
0: ¿Lo que los profesores le dijeron, está usted satisfecho de todo eso que le han dicho?
1: Sí, señor.
0: ¿Ha encontrado alguna mejoría?
1: Sí, señor.
0: ¿100%?
1: Sí, señor.
0: ¿Usted invitaría a sus amigos, a la gente de Santander, de Norte de Santander, de Boyacá, de Casanare, de Cundinamarca, a participar de la consulta popular?
1: Sí, señor.
0: Pues entonces, haga la invitación a todos sus amigos.
1: Bueno, yo invito a mis amigos que se vengan. Vengan, que sí es cierto lo que aquí dicen. Sí es cierto, que vengan. Que vengan y vean la consulta. Bueno, y den de cuenta.
0: ¿Su fe en algo ha cambiado, ha mejorado o ha empeorado su fe en lugar de crecer?
1: Mi fe ha arreglado.
0: ¿Su fe anoche, ha crecido?
1: Sí, ya anoche pude estar mejor. Bien.
0: Ah, bueno, eso está muy bien. Nos alegra mucho saber que de una u otra forma el grupo de profesionales del Centro de Superación Integral te haya podido brindar pues ese apoyo a esas necesidades que en su vida le han planteado. Hoy más que nunca nosotros seguimos buscando la forma de tratar de llegar a los hogares, a las familias, para que la gente cambie.
1: Sí, señor.
0: ¿Usted invita a su familia a que participe en la consulta?
1: Yo los invito. Que vengan, que no se alejen, que vengan para acá de una vez.
0: Siempre nosotros, con la gracia de Dios, con el amor a María Santísima, nuestra Madre, gracias a la acción del Espíritu Santo, buscamos la forma de que gente como usted se llene del amor de Dios, salga adelante y siga luchando en este mundo que en muchos momentos nos presenta dificultades, angustias y tristezas. Qué bonito poder tener una persona satisfecha de las cosas que aquí en el Centro de Superación se le ha podido brindar. Muchas gracias por su participación.
1: Quiero Pavita también.
0: Continuamos con todos nuestros oyentes para que participen y disfruten también de nuestro programa, que día a día está entregando lo mejor para el cambio, la transformación y la vida de su familia.
1: Sí,
0: continuemos con nuestro programa.
2: Seguimos escuchando los conceptos de las personas que estuvieron en la consulta social popular. Bienvenido al programa.
3: Muchas gracias, profesor.
2: ¿Con quién tengo el gusto?
3: Con Gilberto Ariza.
2: Señor Ariza, ¿usted de qué municipio viene?
3: Vengo de Bolívar, de la vereda Bajo Minas.
2: Cuéntele a la vereda Bajo Minas del municipio de Bolívar, a la provincia de Vélez, a Santander, a Boyacá, a Cundinamarca. Cuéntele a Casanare y a todo el país cómo le pareció la consulta en el Centro de Superación Integral.
3: Pues me pareció muy buena porque todo lo que dije en la realidad es lo que uno siente.
2: ¿Satisfecho con lo que el profesional le conoció?
3: Sí, hermano, satisfecho, porque bueno, la verdad.
2: ¿Usted invitaría a todos sus paisanos que asistan a la consulta?
3: Claro, yo le diría que vengan, que aquí lo que él le dice a uno es positivo. Uno lo que uno siente, él le dice que es lo que le pasa.
2: ¿Y usted invitaría entonces también a Santander, a Cundinamarca, a Casanare? ¿Invitaría usted a Cundinamarca y a todo el país que vengan, a de los profesionales se desplacen?
3: Claro, que vengan de todas partes, donde alcance las ondas de esa emisora, que eso, yo creo que acá estamos en un poco de departamentos. Que vengan nada más, porque uno se da de cuenta qué es lo que le pasa, qué es lo que siente, qué es lo que tiene. Es justificado, y yo invito a lo que es Vereda, Bajo Minas, Alto Nogales, La Funcia, Arado, los pueblitos Sucre, Jesús María, todos esos pueblitos hasta donde alcanza la emisora, pues que vengan, que uno se dé cuenta aquí qué es lo que le pasa.
2: Y a San Benito, a la gente.
3: San Benito.
2: A la gente de Santa Elena de Lopón, Cimitarra.
3: Cimitarra, Andazo, de Alto Jordán, Bajo Jordán, todas estas regiones.
2: De la olla del río Suárez.
3: Del río Suárez, Santana, San José de Pare, todas esas.
2: Chitaraque,
3: todas esas regiones.
2: Bueno, señora Ariza, pues muchas gracias por ese concepto a esta hora con todos los fieles oyentes de esta prestigiosa emisora.
3: Ahora, mi hermano, que eso es. Es muy positivo todo eso.
2: Seguimos con el programa.
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8: Continuamos a esta hora con todos ustedes, con la gran cantidad de personas que nos llaman, que nos escriben, que nos envían mensajes de voz, mensajes de texto, que piden la orientación, que piden la ayuda, que piden la reserva para la cita, para la consulta. Con muchísimo gusto, queridos amigos. Este mensaje de texto nos llega desde el municipio de

0: canal en la hermosa provincia de Neira, en el departamento de Boyacá. Lo escribe un caballero. Queridos profesionales, me estaba quedando tullido, sin poder moverme, y lo peor de todo es que los médicos, los doctores, no me encontraban nada. Todo estaba bien en mi cuerpo, en mi organismo. Todo era producto de la maldad de un vecino que, como ustedes me dijeron, era la persona causante de esa enfermedad, de ese mal. Pues seguí las instrucciones, las tareas y me siento liberado. Recuperé el movimiento, puedo trabajar, estoy al frente de mi familia nuevamente gracias a esa gran orientación que ustedes me dieron.
1: Todos nosotros buscamos fortalecer, cambiar, transformar y encontrar salidas a nuestros problemas. Usted bien lo ha dicho, nosotros le brindamos la orientación. Nosotros buscamos la salida a esa dificultad que estaba presentando. Le mostramos la cara de la persona que le hacía daño. Y esto ha llevado a que usted replantee, cambie y transforme totalmente su vida. Pues qué testimonio tan maravilloso el que usted nos puede brindar. Y mucho más cuando logramos llegar a muchas personas para darles la oportunidad de que encuentren salidas a esos problemas. Recuerden que la maldad anda acechando nuestra vida constantemente. Y nosotros debemos buscar salidas para poder defendernos en la fe, en el amor y en la confianza en nosotros mismos. Por eso la invitación, para que nuestros profesionales le acompañen, le orienten. 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Todos aquellos que quieran participar de la consulta, que quieran recibir las orientaciones de nuestros profesionales, bien sea en dificultades familiares, en problemas de salud, aquellos que tienen problemas en su trabajo, aquellos que no logran ganar, no logran tener suerte, aquellos que se sienten atados o amarrados, es el momento de encontrar una salida. 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
2: Queremos saludar a las provincias de Neira Oriente en Boyacá y Almeida en Cundinamarca. También saludamos a la provincia del Guavio y acá en Gachetá estamos escuchando el programa. El domingo 2 de agosto estaremos visitando Garagoa para todas aquellas personas que han pedido nuestra presencia, quienes están llamando de Chinavita, de Tibaná, quienes están llamando de Pachavita. Les recordamos que estaremos en Garagoa, en la consulta social popular. Usted que está en Macanal, en Chibor, nos escucha en Tenza, está en Sutatensa, está escuchando el programa en Guateque, está en Guayatá, en Somondoco, venga a la consulta social popular. El domingo 2 de agosto estaremos con todos los habitantes del Valle de Tenza, con todos los habitantes de la provincia de Neira, la provincia de Oriente, en Boyacá. El programa ha terminado, mil gracias por su gentil compañía.
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0: Vamos y caballerata, consentimiento de esta bajo de Oñate, el tema Oye Tú. 2 de la tarde, 29 minutos.
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0: Se informa a los familiares del señor José Muneva, residentes en la vereda El Gacal, Guantoque, Cucaita y Samacá Centro, que él falleció. Más tarde se dará a conocer el día y la hora de sus exequias, avisan su esposa e hijos. Repito la información. A los familiares del señor José Muneva, residentes en la vereda El Gacal, Guantoque, Cucaita y Samacá Centro, que él falleció. Más tarde se hará a conocer el día y la hora de sus exequias. Avisan su esposa e hijos.
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0: 2 de la tarde, 31 minutos, ya vendremos con el programa a nombre del Centro Botánico Naturista y Reconocimiento La Puerta de Llano. Por ahora nos ocupamos con esta canción, Vengo de Iguaque, en la sintonía de Jaime García y doña Evidalia Cárdenas, su esposa, en Corregidor San Pedro de Iguaque. Jaime García, Evidalia Cárdenas, saludamos también a don Tomás Suárez y señora Virgilio Suárez y familia, en Corregidor, en sintonía.

0: Ahí estaba la canción de Jorge Velosa, Vengo de Iguaque, las 2 de la tarde, 35 minutos, son en Colombia. Las 2 de la tarde, 35 minutos, vamos con Hechos y Vivencias de Fe. 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
4: Hola, gracias por atender mi llamada. Mi nombre es Carmen Sofía. Yo los llamo desde Ramiriquí, Boyacá. Yo los visité porque mi hermano menor, él siempre ha sido muy mujeriego. Pues él trabaja como transportador, él vive viajando de pueblo en pueblo, y pues en uno de esos viajes él conoció a una mujer. Pues resulta que él comenzó a tener actitudes diferentes, él comenzó a tener comportamientos agresivos con todos en la casa, con sus amigos, hasta con sus compañeros de trabajo. Comenzó a ver, su salud comenzó a verse seriamente afectada. A mí me comenzó a ir muy mal en mi negocio, yo tengo una tiendita. Entonces pues yo, Alberto, estos cambios que todavía estábamos teniendo, pues yo los visité, a mí me atendió el hermano Juan de Dios. 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Entonces pues desde que yo los visité, el cambio se ha visto, es impresionante. Pues primero él se alejó de esa mujer, y su salud, él ya está mucho mejor de salud. Dejó de tener esas actitudes agresivas con todos, pues que esos no eran normales en él. A mí me comenzó a ir muy bien en mi negocio. Y yo estoy muy agradecida con ustedes por esa oportunidad que me dieron, por poderme atender en la consulta. 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Les agradezco mucho. Muchas gracias.
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Ahí estaba la canción Mi Novia y Mi Pueblo, 2 de la tarde, 46 minutos en Ondas del Porvenir, 2 de la tarde, 46 minutos. Agradecemos el reporte de sintonía de Jorgito Rodríguez, la gente de la Vulcanizadora y Transportadora en Samacá Centro con

0: Ahí estaba la canción bella y bonita. 2:49 las 2:49 en Ondas del Porvenir de Boyacá.
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0: Se informa a los familiares del señor José Munevar, residentes en la vereda El Gacal, Guantoque, Cucaita y Zamacá Centro, que él falleció. Más tarde se dará a conocer el día y la hora de sus exequias. Avisan su esposa e hijos. Repito la información a los familiares del señor José Munevar, residentes en la vereda El Gacal, Guantoque, Cucaita y Zamacá Centro, que él falleció. Más tarde se dará a conocer el día y la hora de sus exequias. Avisan su esposa e hijos.
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0: Faltan 10 minutos para llegar a las 3 de la tarde. 10 minutos para las 3. Presentamos a Los Alegres del Guavio con el tema Tu Desconsuelo. Tema que nos solicita mi compadre y amigazo don Armando Rubio en la vereda San Rafael de Cópita. Los saludo con mucho gusto a don Armando Rubio, a su señora esposa doña María Teresa Ferro y a toda la familia Rubio Ferro en San Rafael Cópita, en sintonía con Ondas del Porvenir. Aquí está Tu Desconsuelo.

Faltan ahora 6 minutos para las 3, están 6 minutos para las 3 en Ondas del Porvenir de Boyacá. Vamos a agradecer el reporte de sintonía de don Humberto Reyes y su esposa, doña María Elaida García Vanegas, en la vereda El Salitre, el municipio de Sora. También nos escucha José Laurentino Vanegas y señora, el maestro José Laurentino Vanegas y señora. Mi saludo también para don Jairo Cárdenas y su esposa, y don Virgilio Cárdenas y señora. Esa gente en sintonía en la vereda El Salitre de Sora, que este es el tema que programamos.

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0: Ahí estaba la canción de Lisoberto Posada, Te Sigo Queriendo, a las 3 de la tarde, 9 minutos. Esta es la hora en Colombia, 3 de la tarde, 9 minutos. A esta hora reportan sintonía para el programa de la tarde, el Correo Musical. Muchas gracias a la familia Trujillo Aldana, esto es en el municipio de San Miguel de Seba, siempre en contacto con nosotros, la familia Trujillo Aldana. Y nos solicita la canción, Don William, regálenos la canción de Eudoro Merchan, El Tema No Fui Como Pensaste. Con mucho gusto para la familia Trujillo Aldana en San Miguel de Seba, aquí está la música de su agrado.
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3 de la tarde, 13 minutos, la hora en Ondas del Porvenir. 3 de la tarde, 13 minutos, más oyentes, más amigos, más sintonía. Jabón Barato lo vocaliza Don Rómulo Caicedo. En la sintonía a esta hora de la tarde, muy amable por escucharnos en el municipio de Chiquis, a Don Enrique. Está por allí mi amigo Enrique López, la gente que trabaja en la parte de la construcción. Enrique López, su esposa y familia en la vereda Sucre, municipio de Chiquis. A todos mis amigos de Chiquis, a mi saludo cordial. A todos mis chiquisanos y chiquisanas, los recordamos con aprecio. Con mucho gusto, vaya mi saludo.

Ahí estaba Jabón Barato, la hora en Colombia, las 3 de la tarde, 16 minutos, 3 de la tarde, 16 minutos. Vamos con la canción, este éxito de Como el Palo Blanco y la sintonía esta hora de más oyentes, más amigos que nos sintonizan. Vaya el saludo para la gente en Siachoque, Boyacá, don Elber Ávila y la gallada, la tienda y campo de tejo Tres Esquinas en Siachoque, don Elber Ávila, su esposa, su familia y toda la gallada. Igualmente con esta canción, saludo por allá a mi amigo Jorgito Vitrago, gran amigo. Esos son los amigos que uno tiene que tener a la obligado a todo momento. Jorgito Vitrago, se le quiere mucho y gracias por toda su colaboración que me está prestando. Los saludamos con aprecio y cariño a su esposa, doña Ana Elvia Betancourt, y la familia de don Jorgito Ávila y toda la firma de Industrias Amacá en sintonía.

0: Chepe.
1: Y esta vaina, mijo, 2 de la tarde, 20 minutos. Saludamos a esta hora a mi amigo del alma, Alfonsito Sierra, doña Zoraida Rodríguez, fieles y auténticos oyentes en la olla del puente de Boyacá. Para sus hijos, Arturo, Héctor, Juan y Sebastián Sierra Rodríguez. Alfonso Sierra y familia en la olla puente de Boyacá en sintonía. Viene mi amigo Jacinto y sus hermanos con el negrito pedigüeño.
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0: Arigüeño, 3 de la tarde, 23 minutos. José Martín Rodríguez en sintonía con nosotros. Un abrazo para mi vecino y amigo de la cuadra, don José Martín Rodríguez, en sintonía con el Correo Musical, para toda la clientela de su establecimiento, su negocio, su tienda. Doña María, la gente que programa esta hora, José Martín Rodríguez, a todo timbal, escuchando el Correo Musical. Las canciones del pueblo y para el pueblo están aquí en Onda del Porvenir. Ana Leticia Moreno canta Falsedad.
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Vamos a presentar esa canción a nombre de Jason Jiménez. Pase su tumba a este caballero, Ya No Mi Amor. Iremos con la puerta de Llano 5 minutos y haré cambios a Macao, mi amigo José Eusebio Puente Martínez, para que continúe con el recorrido musical. Hay compromisos adquiridos con el Centro de Salud de Cucaita y nos vamos a recorrer ahora mismo las veredas de Cucaita por cada uno de los sectores de esta hermosa tierra. Don Eusebio se encargará de la música popular y carranguera y los éxitos programados para el correo musical. Aquí está Ya No Mi Amor, lo hace este gran artista Jason Jiménez.

0: Ya no, mi amor, 3 de la tarde, 30 minutos, los 3 de la tarde, 30 minutos, vamos con otro franja de 5 minuticos al hombre del Centro Botánico Naturalista y de Conocimiento, La Puerta del Llano, en la ciudad de Tunja.
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2: ¿Qué tal, mis queridos hermanos? Un saludo muy especial para toda nuestra audiencia. Estamos en Encuentro con la Prosperidad. Les habla la hermana Anaya y el hermano Juan de Dios está en este momento en el altar mayor recibiendo todas sus comunicaciones. 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Hoy tenemos el caso de Marta Lucía, una persona que nos ha enviado un mensaje y a quien saludamos de manera muy especial. Ella dice: queridos profesores, un saludo muy cordial para todos ustedes y deseo que sigan adelante con tan buenos programas. Escribo para agradecer por los resultados obtenidos de mi tratamiento. La verdad, había estado casi en 23 sitios diferentes y nadie me había dado con la seguridad que ustedes me hicieron sentir. Ya había hecho resistencia a los baños, a las esencias, a cualquier tratamiento, y después de recibir un proceso con ustedes, mi vida ha cambiado. Ya no soy la persona malgeniada, apática con mi familia o que mi familia conocía. Mi suerte ha cambiado y ahora quiero llevar a una amiga, a un hermano que necesita de su consulta. Yo los felicito de corazón, ustedes son personas idóneas. Me sentí muy bien el día que llegué allá. Sus tratamientos son una maravilla. En los años que llevo ejerciendo mi profesión en derecho, porque soy abogada, y por fin me salen casos y valen la pena. Mil, mil gracias. Atentamente, Marta Lucía. Bueno, Marta Lucía, fíjate, abogados, médicos, ingenieros, arquitectos, comerciantes, amas de casa, ingenieras del hogar, conductores, personas de toda condición social, personas de todas las 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Y miren, queridos amigos, cuando nos escribe doña Marta y nos dice que tenía muchos problemas, que había ido hasta cuántos sitios, dijo ella, hasta 23 sitios diferentes tratando de buscar que le activaran su suerte, que le mejoraran sus energías sin poder lograrlo. Pues sencillamente lo que esta persona estaba haciendo, y es lo que le pasa a muchos de nuestros queridos radioescuchas, es que van de templo en templo, de lugar en lugar, de casa esotérica en casa esotérica, y le manipulan la energía. Cuando una persona le manipula la energía a otras, exponen los chakras, y si no se cierran correctamente, si no se finaliza un procedimiento, esa persona puede quedar peor que antes. O si de pronto estamos hablando de una persona que simplemente conoce de esoterismo, pero no sabe de parapsicología, de la limpieza del manto energético áurico, pues puede perjudicarle aún más, y resulta que esa persona, en vez de ir para adelante, va de para atrás y se va perjudicando cada vez más. 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

0: 3:42.
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0: 3:45.
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2: Hola, gracias por atender mi llamada. 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Y pues en uno de esos viajes él conoció a una mujer. 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A mí me comenzó a ir muy mal en mi negocio, yo tengo una tiendita. 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Entonces pues desde que yo los visité, el cambio se ha visto, es impresionante. Pues primero él se alejó de esa mujer y su salud, él ya está mucho mejor de salud, dejó de tener esas actitudes agresivas con todos, pues que esos no eran normales en él. A mí me comenzó a ir muy bien en mi negocio, y yo estoy muy agradecida con ustedes por esa oportunidad que me dieron, por poderme atender en la consulta. El cambio ha sido impresionante desde que yo acudí a ustedes. Les agradezco mucho. Muchas gracias.
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3: 3:54.
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3: 4:02.
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5: Juan Saramay, Arisca Pianda, Catacira, Guaracira, Jucapira, Jusamara, Catira, Guarey. Hola, ¿qué tal? ¿Cómo está mi gente? Cordial saludo para todos y todas. Bienvenidos a este su espacio de Los Grandes Chamanes. La invitación para que participen desde ya, desde su casa, desde su finca, desde el arado, desde el cultivo. Usted me puede llamar, sí. Usted está arrancando palo de yuca, cortando gajos de artón. Está de pronto cogiendo naranjas, mandarinas, cogiendo aguacates. ¿Quiere usted de pronto una pregunta? ¿Quiere una solución? ¿Necesita un tratamiento? Llame ya, mi querido amigo. 311-879-1122. Esa es la única línea que usted debe marcar ya y recibir orientación totalmente gratis. 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Maricela Rendón nos escribe desde Boyacá, dice: maestro chamanes Juan Misael, les mando mi fecha de nacimiento y mi nombre. Tengo 35 años, quiero que me estudien la suerte en el amor y también en el dinero. Gracias. Mi querida amiga, sí, mujer de 35 años que nos escucha en este momento en Genesano, Boyacá, pide orientación y le marca directamente Saladuras. Debe visitarme, hijita, este viernes puede ser para hacerle una limpia espiritual y entregarle el reventón de la suerte. Más preguntitas que me llegan a la línea psíquica 311-879-1122. Edelmira Guzmán, que nos escucha en Barbosa, Santander, pide ayuda para un hijo que se encuentra sin trabajo en Bucaramanga.

0: Hermanita, lo que pasa es que él está en el mundo de las drogas. Él está fumando marihuana y ahora está consumiendo bazuco. Entonces, hijita, hay que sacarlo de ahí porque si no, él, así como acabó con el plante que usted le dio, va a volver a casa y se va a robar las cosas como lo está haciendo allá donde su hermana, donde la tía, donde él está viviendo, que ya se robó la argolla de matrimonio, se robó una alcancía y unas botellas de whisky que ella tenía por ahí guardadas, y ya todo esto, mejor dicho, lo echó a la basura. Hay que ayudarle, sí, yo le voy a ayudar, vamos a poner un trabajo especial, le voy a mandar las gotas quitavicio, pero hay que hacerle un trabajo a distancia. Cuando pueda, por favor, me trae personalmente una foto de él reciente, pídale a través del celular una foto, la hace imprimir y me la hace llegar para comenzar ese trabajo ya, inmediatamente sacar a ese muchacho de las drogas, de las malas amistades. 311-879-1122. ¿Cuántos de ustedes quisieran tener un buen empleo, un buen trabajito, cierto? Pero no lo han logrado, y muchos quisieran una técnica, una tecnología. Hoy en día ya se graduaron de una carrera universitaria, 4, 5, hasta 6 años, y están por ahí manejando un camión, están por ahí manejando un taxi, un bus. Entonces, ¿para qué estudió usted 6, 7 años para de pronto estar, mi querido amigo, conduciendo un taxi? No, no es justo. No es que trabajar un taxi o manejar un camión sea deshonra, no. No, señor, no es ninguna deshonra, antes es un orgullo. Pero si usted estudió, hombre, ejerza lo que usted estudió. Si es abogado, si es docente, si es ingeniero, es bueno de que usted ejerza esa carrera, porque para qué entonces perdió 6, 7 años de su vida para luego terminar manejando un taxi o boleando asadón. Eso no es justo, ¿sí o no? Entonces, si usted quiere, mi querido amigo, conseguir trabajo en lo que estudió, llame, que los maestros chamanes vamos a destrabar su suerte, porque muchas veces la suerte se bloquea por envidias, por maldad, brujería, hechicería o magia negra. Yo lo he dicho, la maldad existe, las brujas existen, las hay porque las hay. Entonces, mi amigo, no me vengan a mí con cuentos de que es que la magia negra no existe y es que la brujería no existe. Sí, señor, la maldad está ahí a la vuelta de la esquina. Y en la propia casa está el demonio. En la propia casa está el enemigo. ¿Cuántas veces escuchamos en las noticias, vemos en la televisión, en los periódicos, de que la esposa mató a su esposo, lo picó en pedacitos, lo echó en una caneca y se lo iba a comer cocinado a los marranos? ¿Cuántas veces escuchamos en las noticias de que el esposo mató a la esposa para quedarse con la moza, la amante, y así disfrutar de los bienes, una finca, casas o quizás dinero ahorrado? Por eso la invitación es para que usted de una vez sepa qué personas lo rodean, si la gente que está a su lado vale la pena estar ahí o simplemente llegaron para hacerte daño, destruirte o para estar como vampiros psíquicos bajo la sombra de tu suerte, de tu progreso, de tu dinero. 311-879-1122. Si usted quiere conocer su pasado, verdaderamente saber su presente y quiere saber todo sobre el futuro, llame, que el maestro Misael le va a orientar ya. 311-879-1122. 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
2: Bueno, aquí también tenemos otro padrecito que él viene a dar hoy en día testimonio de alegría, testimonio de felicidad. ¿Cómo estaba antes y cómo se siente hoy en día después de que nos ha visitado, después de que ha tomado su tratamiento con nosotros, padre?
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2: Fuerte, una cosa muy fuerte, ¿no, padrecito? Sí, sí, o sea, porque maestro, su enfermedad no era una enfermedad natural, esto era un caso ya de un mal postizo, ¿no, padrecito?
3: Sí, maestro.
2: Aquí, después de arrojar estos males, después de arrojar estas porquerías, ¿cómo se sintió hoy en día, padrecito? ¿Cómo se siente hoy en día?
3: Me ha sentido ya muy, muy satisfecho, y ya puedo dormir tranquilo, ya no me da ese dolor tan fuerte en el estómago que me daba. Que si sienten una maleza muy, muy extraña, muy, muy fuerte, pues que vengan y visiten al maestro Misael, que es muy bueno, muy buen maestro, muy da buenos tratamientos.
2: Hoy usted vio ese resultado, usted después de tantos años de andar para aquí, para allá, ¿vio este resultado en su salud, no, padre?
3: Sí, sí, sí, maestro, se ha visto mucho mi mejoría.
2: Padrecito, muchas gracias por el testimonio. ¿Cómo es su nombre y de dónde nos visita, padre?
3: Pues yo soy de la región del Guavio y no reservo mi nombre.
2: Reserva su nombre. Hermanito, gracias por este testimonio y muy buena fe.
0: Gracias, Misael. 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
5: 4 y 14 minutos.
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0: 4:18.
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0: 4 y 21 minutos.
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0: 4 y 24 minutos.
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0: 4:27.
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Saludo especial, amigos oyentes. 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Recuerde que la salud se debe cuidar a tiempo. Cuando realmente tenemos la oportunidad, podemos hacerlo y tenemos el recurso económico. No más adelante, porque como buen colombiano a veces dejamos todo para lo último. O la palabra o la frase que siempre utilizamos: esperemos a ver cómo amanezco mañana. Esperemos a ver cómo sigo más tarde. Me voy a tomar una pasta para el dolor, un calmante, y eso se me quita. Pues muchas veces, déjeme decirle, amigos, que esa es uno de los peores errores que podemos cometer, debido a que cuando hay una enfermedad que se está desarrollando, un problema articular, un problema de salud, y el cuerpo le está avisando, pues es allí donde obviamente la persona, el paciente, debe ponerle atención. No cuando ya no hay nada que hacer, no cuando ya, por ejemplo, usted esté en una urgencia, en una clínica, en un hospital, o que muchas veces le digan, no, dejó pasar mucho tiempo y ya no tiene cura su enfermedad y tiene que empezar a convivir tomando medicamentos de por vida. Por eso los invitamos, señoras, señores que me están escuchando a esta hora del día, recuerden que si usted naturalmente cuida su cuerpo y su organismo, pues obviamente su salud más adelante se lo va a agradecer. 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

0: 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A partir de los 40, 45 años de edad ya no producimos el mismo colágeno natural, por eso se presentan las arrugas, las manchas en la piel, las líneas de expresión, por eso se cae el cabello, por eso también se viene a presentar muchas veces el dolor, el cansancio muscular y los calambres. 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
5: 5.
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0: y 9 minutos. 5 y 9 minutos.
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0: 5:16.
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0: 5:17.
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0: 5 y 24 minutos.
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1: 5 y 39 minutos.
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0: 5:49.
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1: Y 50 minutos.
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0: 6:15.
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0: 6:22.
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2: Adriana Álvarez, con el recuerdo.

0: 6:31.
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0: 38 minutos.
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0: 6:41.
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0: 6:45.
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0: 6:50.
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0: 6:55.
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